0: Bien ahí, pelado.
1: Ahí me gustó.
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0: cosas pendientes que nos cantaba Tiago. ¿Sabes por qué?
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0: Ya estamos en la segunda, ya estamos en la segunda del aguante, chicos. 21 con 8 minutos en la República Argentina. Ya te actualizo los datitos del tiempo.

0: ¿Qué me dice la gente por acá? ¡Olé!
1: Hola, Conra, hola, Conra. Querido hermano, querido, ¿cómo anda, papi? ¿Todo bien?
2: Hola, hola.
1: Acá vamos, hermano. Se pregunta qué hacemos esta noche. Esta noche cuarteteamos con la Lore Jiménez en el Museo Bar y con la Sabri Rodríguez. Ahí la llevo yo para que esté con la Lore cantando. Una nena de 16 años que tiene toda la fuerza de su voz. Ya sabe cómo canta la Sabri Rodríguez, hermano. Ya algún día te voy a hacer escuchar su voz. Te vamos, hermanito querido. El loco va a mandar las palmas y juegue. Argentina de mi vida, juegue Messi, criminal. Juegue.
0: ¡Qué lindo! ¡El loco Bambán! ¡Lindo! ¡Se van al Museo Barre esta noche! ¿Qué se toma ahí? Pregunto porque por ahí la noche está media, vamos a decir, rara, pero la noche está como para algo fuertezón, para algo para entrar en calor. No sé qué dicen ustedes.
3: Que se llama Flor de Papel.
4: Palma, palma, palma.

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0: va como loco el Chipote. Te soñé, no le hago falta.
1: Un aplauso, che.
0: Fuerte el aplauso, Bueno, vamos a lo que nos compete, vamos a lo importante antes de que se nos haga más tarde.
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0: Vamos con el repaso de novedades de esta semana. Esto salió hace 4 días. Si salió hace 4 días, salió el día martes 30. Desacatado y Simón, te perdí.

Desacatado lo canta Juaco y Simón, Simón y Juaco. La otra novedad que salió esta semanita es la Maggie Olave haciendo Ella o Yo. Se puso dura la Maggie, se puso dura.

0: Muchísimas gracias.
1: Ella oyó la Mayo Lave, lo nuevo. Otros que sacaron tema nuevo. El Dani Guardia y el Dante Moyano. Escucha.

Bien, acá me corrigen, por supuesto, acá lo estoy corrigiendo, mejor dicho, hago una fe de rata. Dani Guardia con Carlos Daniel Moyano, no es con Dante Moyano. Perfecto, ya hacemos el chequeo, el tipeo. Vamos con el último, que después tengo tanda. Tengo tanda y me quedan tres más. Llega ahora lo que fue la novedad popular de la semana. Valentina Holguín, Olivia Wilde, Valentina Márquez, Sobria no me aguanto.

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2: 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Sacó novedad, la banda de Carlitos, Seremos Amantes, grabado en vivo en el Quality. Yo estuve esa noche. ¿Qué temazo que es? ¿Qué temazo? Hace 10 minutos recién sacado del horno.

Lo nuevo, le voy a decir así, lo nuevo del queso, lo nuevo del queso. Seremos amantes. Seremos amantes. Qué lindo, seremos amantes, lo nuevo del queso. Así lo presentaría. Sí. Lo nuevo del queso. Como en otras épocas, ¿te acuerdas? Pasa, suena y está. En la noche del partido. ¡Ay, qué lindas presentaciones! ¡Qué lindo! Seremos. Sí, estábamos charlando con un par de colegas. Estuvimos trabajando esa noche. Estuvimos trabajando esa noche nosotros y escuchamos esa grabación. Somos parte del griterío de la grabación en vivo. ¡Claro! Ahora sí, una pausa y un silencio. Algo que salió esta semana. Más de uno quedó sorprendido y a la vez no. ¿Por qué digo sorprendido y a la vez no? Porque es una sorpresa linda, grata. Esto fue grabado en vivo en La Rioja Capital. Grabado en vivo en marzo de 2026. Pero particularmente este tema, esta grabación, tiene un no sé qué que a más de uno nos ha despertado. Nos ha despertado una nostalgia linda. El Príncipe Germain, Entre Dos Amores, grabado en vivo. Nada más para agregar. Suben el volumen de la radio. Fíjense y escuchen. Por cosas como esta, la radio todavía no se ve.

0: Después dicen que no hay buenos intérpretes en el cuarteto.
1: 21:46.
0: Con esa joyita, con ese abrazo, medalla y beso para el principeso Germaín. Bueno, por eso lo canta él y no lo canto yo, por supuesto. ¿Eh? Lindo. Ahora lo único que queda es programar las cancionetas del bloque de Jiménez, ¿ok?

0: Nada más para agregar, nada más para agregar. Hola, mi hermano, lo voy leyendo, chicos, lo voy leyendo. Le podés mandar un saludo, un gran feliz cumple a mi amigo ese que está laburando. Decirle que no se... Ahí. Y que pague la falda. Gracias, pasame un temita de Jiménez. Jaque mate, muy bien, vamos pidiendo para el bloquecito de la mona. Hola, Conra, desde España. Saludos a Córdoba. En especial a Ciudad de los Cuartetos. Ciudad de los Cuartetos, desde España le hablan teléfono. Hola, hola, hola, hola. Saludos desde Vicuña Maquena. Pido un saludo para Chiche, Moni y Noah. Un tema de Eugene Quevedo, por favor. Muy bien, perfecto. Vamos programando los pedidos de la gente.
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0: Hola, mi hermano, le podés mandar un gran feliz cumple a mi amigo ese que está laburando. Decirle que no se cae. Ah, bueno, el mismo este, que se pague la faldeada. Bueno, vamos, hermano.
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0: Dos veces ya le dijimos al ese, yo salgo a las 12, voy y me invitan a la faldeada. ¿Qué quiere que le diga? Saludos para David, que está cerrando la peluquería y quiere escuchar un tema retro de la barra, La Carta, porfa. Saludos a mi ex novio Maxi, que es jugador de fútbol. De mi parte, soy David. Teléfono, Maxi.

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0: adicto a tu piel, Cristian Abelabato. Que la distancia. Ay, los agudos se me ponen un poquito complicados. A partir de este momento, nombre, apellido, últimos tres del DNI. Me van a poner la palabra clave. ¿Qué ponemos? Pongamos el nombre del programa, que hace mucho que no lo ponen. Pongamos aguante. A partir de hoy, a partir de este momento, nombre, apellido, últimos tres del DNI y la palabra clave, aguante. Si piden cancioneta de la Mona, que sea en el mismo mensaje. Si me cuentan desde dónde nos están escuchando, que sea en el mismo mensaje. Trabajo, casa, adjuntan foto. Quiero que me llegue de todo, ¿eh?
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0: Nombre, apellido y la palabra clave, aguante. Con tres últimos del DNI, como hacemos siempre. Están participando por entraditas para Cines Dino. Dale que está frío el fin de semana. Dale. ¡Qué temazo de Germain! Esta noche está acá, en Villa Mercedes. ¡Abrazos! ¡Soy Moni! Dice... ¿Villa Mercedes San Luis? Creo que es...

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1: Estos son los títulos del portal de Cadena 3 Argentina de la hora 22. Murió un instructor de vuelo tras caer de una avioneta en Córdoba. La víctima tenía 42 años y fue hallada sin vida en una zona rural. La aeronave era pilotada por una joven de 22 años y la justicia investiga cómo ocurrió el hecho. Según informó la policía de Córdoba, el episodio ocurrió alrededor de las 18, cuando efectivos fueron comisionados hacia un sector rural de la localidad donde encontraron el cuerpo de la víctima. Pocos minutos después, arribó un servicio de emergencia cuyos profesionales constataron el fallecimiento del hombre en el lugar. De acuerdo con la información preliminar, el instructor habría caído desde una avioneta que era pilotada por una mujer de 22 años. Javier Milei saludó a Estados Unidos. Argentina fue fundada bajo este mismo anhelo, dijo el mandatario. El presidente publicó un mensaje por el Día de la Independencia del país norteamericano. Destacó los principios fundacionales de ese país y los vinculó con la historia argentina. El arquero de Cabo Verde, Bocinha, reveló su emotiva charla con Lionel Messi tras el partido. Lo voy a recordar toda mi vida. El arquero de Cabo Verde se mostró conmovido tras el encuentro y destacó el gesto del capitán argentino. Cielo cubierto en Córdoba, temperatura 7 grados 3 décimas. Sensación térmica 5 grados 4, humedad 61%, viento del este a 10 kilómetros por hora, visibilidad óptima 10 kilómetros, hora 22, 5 minutos.
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1: Qué lindo ese bajo con el que arranca, hermano. Hola Conra, buenas noches, te estamos escuchando a la Radio Popular y está tejiendo al crochet, pelusa. No voy a decir lo que dice ahí porque seguramente es un error de... ¡Ah, ese es el apellido! ¡Mil disculpas, Pelu! Lo que tiene que leer el apellido así crudito... Perdón, tuve un furcio yo. Pero bueno, el apellido es ese. Pasame un tema de Lamone Jiménez, me dice por acá. Dale, somos de La Para. Se anotan por las entraditas para cine, Dino. Ahora se viene el bloque de Lamone, ¿eh? Se viene el bloque de Lamone. Tengo un tema, tengo tanda y arrancamos con el bloque de Jiménez. Arrancamos con el bloque de Jiménez, chicos.

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0: Enganchados en vivo en la Plaza España. Monada con el Neno.
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0: Hola, buenas noches, te estamos escuchando. Tiki, tiki, tiki, tiki. ¿Qué me dicen más por aquí? Aguante, quiero escuchar Germain. Ya lo escuchamos. Saludar a mi viejo, el loco Enrique, y mi cuñado Fer, que son los asistentes de Germain. Esta noche está en San Luis. Participo por las entradas al cine. Muy bien, deja los datos y todo. Pongan la palabra aguante, recuérdenlo. Hola, Conra, acá trabajando con las apps de viajes un rato. Te pido que pongas Aventurera en la voz de la Pepa y me anoto para las entradas de cine. Dino, muy bien, perfecto. Quiero pedir el tema de la Mona Luis. Un saludo para mi marido, mi elefantito, lo amo. Elefantito, es la primera vez que escucho ese apodo. Escucho mientras hago los panqueques para los canelones de mañana domingo. Y se anota por las entradas, qué bien. Gente anotándose por las entradas, yo por lo pronto les digo que hagan una pausa y un silencio al que aluden los poetas. Porque a partir de este momento es ese punto y coma de la semana. Es el break. Le dirían ahora, ya que estamos muy en Yanquilandia y hoy es el día de la independencia de los Yanquis. Le mandamos un saludo a quien quiera que nos esté escuchando desde allá. Están de feria hoy. Es más, yo tuve un feriado puente, tanto que nos critican, pero no importa, no me voy a desviar del tema. A partir de este momento, vamos a vivir el bloque de la Mona en la noche del aguante.
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Qué bien que nos vendría que salga el sol, ¿no? Y que digamos, una mañana, un nuevo sol de domingo. ¿Te acordás? Se viene una fecha patria y lo vamos a festejar de esta manera.

0: Córdoba, te quiero.
1: Córdoba.
0: Para ustedes y para mi compañero.
1: Gracias.
0: Ha sido una reunión impresionante.
1: Por tener a la Mona. Gracias por tener al cordobés más famoso aquí. ¿En dónde más? Me tengo que ir a la tanda, chicos. ¿Por qué hacen esto ahora? ¡No!

0: Y así se termina.
1: Así se acaba el bloque de Jiménez de los días sábados. Mona Corazón, nuestro amuleto popular que nos está haciendo ganar todos los partidos en Estados Unidos. Jiménez, ¿qué pasa? ¿Arranca otro?
0: ¡Hacemos el último!
1: ¡El último de sorpresa! Se lo juro, vieja, la mona, lo pedían, lo tenés.

0: para el amigo Antonio.
1: Vale, dale.
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0: Será Los Rancheros, La Conga.
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0: ¿Qué me ponen por acá? Hola, aguante. Buenas noches, crack. Acá en La Guardia, como siempre, con la popu de compañía. Pasamos un tema de Javier Carlos, el uno. Participo por las entradas. Muy bien, van anotándose. Participan por las entraditas para Cine Dino. Recuerden que la palabra clave para el día de la fecha es aguante. El nombre del programa.
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0: Conra, con tu compañía, haciendo Didi. Aguante para el cine. Que cumple años mi hijita y se anota muy bien. Un saludo desde Ushuaia, capital de Malvinas, para mi amigo Juan Luna, el Chacal, que está cumpliendo añitos, pues está cumpliendo años, y estamos aquí con sus hijos festejando. Juancho, Gaby, Andrea y su señora Luchi. Abrazo desde Ushuaia, Puma de la Patagonia. Qué lindo, hay Puma por todo lado, ¿viste?

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No me enseñaste, Valentina Márquez. Y por acá me dicen, ¿cómo estás, Conrad? Muy lindo tu programa, todo hermoso. Quiero pedirte un tema para una amiga muy especial de Córdoba. Yo estoy en Los Reartes. Caía nieve esta mañana aquí. No mucho, pero caían copitos de nieve. Bueno, el tema que quiero para mi amiga especial del alma, Norma, es del Toro Quevedo. Te quiero tanto. No sé si es este, porque este se llama Tanto, Tanto, Tanto, o el que vos querés es Te quiero tanto, pere, pere, pepe. Por lo pronto lo que tengo del Toro es esto. Te

0: pensar. ¡Qué lindo! ¡Qué lindo el torito! Tengo tanda. Ya seguimos con más.
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0: Enganchados de Trula, Lucán del S. Bonino. ¿Cómo anda, don S? ¿Todo bien?
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0: ¿Qué?
1: Esquizofrenia.
0: Conra, querido, estamos de asado con amigos en Winca Renancú. Hugo, Daniela, José, Chichi Romero y Ceci. Mis hijos Tiziano e Isabela. Muy bien, ¿qué

Juanra querido, te hago el aguante desde San Francisco. ¿Podrás poner algo de sabroso? Soy Miguel el remisero. Pedí sabroso, tenés sabroso. Sigan anotándose. Con las entradas para Cine Dino, la palabra clave, el aguante, lo saco antes de las 12:30.

0: La Plena, Simón Aguirre. Le dice, pásame el saludo antes de las 12. Ya lo saludé. Un saludo de Ushuaia Capital, de Malvina, para mi amigo Juan Luna. Si lo leí, el mensajito. Retrocede un poquito YouTube. Si retrocede YouTube, ahí está el saludo.
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0: Ya la la la la la la la la la la la la la. Hola, ¿cómo estás? Te estoy escuchando desde San Rafael, Mendoza. ¿Podrás poner un tema de la barra? Están pidiendo mucho la barra, ¿eh? Están pidiendo mucho la barra.
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0: 23-22. Conra, quiero las entradas para mi hijita que cumple años el martes. Aguante, Conra, aguante. Y me pone ahí el nombre, apellido, último tres del DNI. Muy bien.
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0: Conra, pasate un tema de Jean Carlos. Abrázame muy fuerte ahora. Aguante, Conra. Y se anota por las entradas para Cines Dino. Muy bien, perfecto.
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0: Levantemos el ánimo. Dale que después de este bloque vuelvo con las entradas para Cines Dino.

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0: 23:30 en toda la República Argentina. En honor a Venezuela y a los venezolanos acá en Argentina y Córdoba, si puedes colocar el tema Recuerdos, Grupo Los Adolescentes. Muchas gracias, muy bien, qué lindo, los hermanos. Voy con ganadores para Cine Dino. Le dije, antes de las 30, los tengo algunos ganadores, porque los pedí temprano. Ok. Si el alma me llora. Ganadores de Cine Dino, se vienen directamente por portería de la radio, ok. A partir de mañana, ahora ya es muy tarde. A partir de mañana pasan a retirar las entradas por aquí, por Alvear 139. Jeremías Vargas, 434, Capicúa. Emilce Cortés, 857. Y Gastón Barrera, 665. Y Silvia Baños, 343. Otro Capicúa, mirá. Invertido con el de arriba. Pues repito rapidito que me voy a la tanda. Seguimos con más música. La consentida, Jeremías Vargas, 434. Emilce Cortés, 857. Gastón Barrera, 665. Silvia Baños, 343. Pasan a retirar las entradas por aquí, por Alvear 139. Mañana a partir de las 8, 9 de la mañana.
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Ritmo de cumbia, usted no me olvida, va como loco. Hola, buenas noches, quiero mandar un saludo a mi marido Kiko, que está privado de su libertad. Decirle que lo amo mucho, que acá estamos esperando lo con nuestra hija Olivia. Te amamos, amor. Falta muy poquito. ¿Qué me dice por acá? Nada de sopita y a la cama. A ver. A ver, a ver, a ver. Ah, me manda una foto una de las integrantes del club de las separadas y me pone, ¿sí o no? El outfit. Nada de sopita y a la cama. Ah, bueno. Me manda una foto. El outfit. 5/5, chicos, ¿eh? 5/5. ¿Dónde se sale esta noche? ¿A dónde vamos hoy? ¿Qué me manda? Me dice, dale, Hugo, me dice, dale, Conra, te estamos esperando. Ay, no, por Dios. Salgo a la una. Salgo a la una. Paren un poco. Un matambre. Cuatro pedazos de chorizo y ahí atrás que se ve un vacío, una tapa. Ay, por Dios.

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0: ¡Por Dios! ¡Por Dios! Tengo abierta la foto acá del asado que me invitaron, chicos. Por favor, paren un poco que salgo a la una. Hola, Conra. Quiero mandarle un saludo a mis abuelos Elena y Manuel Tello, que están en Santa María de Punilla. Decirle que los queremos mucho. Celeste y Roxana desde Ushuaia, Tierra del Fuego. ¡Un abrazo! Más activo que nunca en el mensaje, loco. Qué lindo cuando nos escuchan así. Saludos a la Popu de parte de Kevin, Irina, Dai, Gonza, Jan, Claudio, Irina, Maite. ¿Cuántas veces hay Irina? Son como 6 Irinas. Maite, Ari y Guido. Estamos en Caleta, Olivia, Santa Cruz.
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0: ¡Que me olvide de mí! 23:48, dale que en 12 minutos se termine el día. El programa va hasta la 1 de la mañana del día domingo.

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0: Esa te dejó, te quise olvidar. Eugenia Quevedo, la banda de Carlitos, de Tocarles Banda. Entre dos amores. ¡Grados! 23:56, han llegado los últimos mensajitos de Claudio, desde Santa Cruz. Feliz cumpleaños para Ian Benjamín de Caleta Olivia, Santa Cruz. Saludos de la familia. Hola, Conra, quiero mandarle un muy feliz cumpleaños a mi hermano Lolito. ¿Por qué mandan cumpleaños ahora? O sea, quedan 3 minutos para... Entonces, saluda antes, ¿eh? Si es mañana el cumpleaños, para mí después de las 2. Felices 18 años para él. Decirle que lo amo mucho y siempre será mi bebé. De su hermana Celeste. Muchas gracias.
1: Maestro Montales Teclados.
0: Hola, Conra. Saluda a la comuna San Roque, Coquela, Compare y Pantera. Estamos preocupados. Debe ser pegados a la radio. ¿Qué están haciendo los muchachos? ¿Están pescando alguito? Entre dos amores. 23:57, ¿les parece? Los invito a que recibamos el domingo como siempre, de la mejor manera posible, con buena música. Dale con ritmo de cumbia que nos quedamos hasta la 1 de la mañana para hacer

0: amar es algo hermoso. Estamos en la última. Amar es algo hermoso. Creo que ya hablo tarari este tema, pero me gusta, está bueno. Déjalo un poquito, a ver, desacatao.
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0: No debe morir jamás el cuarteto, el Tunga Tunga, la fiesta, la alegría, el corazón. Escuchábamos recién al señor Damián Jacinto Córdoba y con esto le damos la bienvenida a la última hora del aguante. Nos vamos a quedar con ustedes aquí, a través de la 92.3, hasta la una de la madrugada. Muchas cosas se vienen para esta última horita.
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0: salvaje. Salvaje. The Monkey cantaba salvaje. No, el salvaje de la barra. El salvaje que sabió, supo cantar la mona. Su momento.
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0: ¿Cómo dice Toro? A ver.
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0: Hoy. Acaba con hoy. Dale que tenemos frutilla del postre en esta hora. Ya vengo con algunas recomendaciones y nos quedamos con vos hasta la una de la madrugada. Mirá, apareció el loco. Apareció el loco de todas las de todos los domingos a la madrugada. Sí, de todas las tardes, las noches. Loco Martín. Martín me dice: Conra, acabo de entrar. Se frota las manos y se prepara para mirar los mismos pastos todas las noches.

La chica de la sonrisa bonita, Banda Mix, Mala Fama. Escuchábamos recién cantar, ¿qué me dice la gente? Conra, espera, hoy me toca mate amargo y noche de estudio. Muy bien, muy bien. Somos cábala, ¿eh? Escuchar la popu mientras estudias te asegura aprobar. Y eso, y que se te caiga el mate arriba de los apuntes que queden todos verdes. No, en una época se había puesto muy de moda eso, que cuando se te cae el mate arriba de los apuntes y las hojas quedan todas verdes, no, no, no sé si es el ejemplo para una persona que estudia diseño gráfico, arquitectura, que tiene que presentar una maqueta, un dibujo a mano alzada, bueno, ahí no, ahí justamente no. Pero nosotros que somos comunicadores o que lo tenemos que leer solamente, ahí está, bit. No, es buen augurio. Es buen augurio que se te cae el mate sobre los apuntes.

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Escuchábamos Banda 21 haciendo Fatal Cuarteto. Bailalo. Fatal Cuarteto, Banda 21, chicos, era lo que sonaba recién. Che, recuerden que pueden programar el ranking popular de todos los domingos a la mañana. ¿Cómo? Poniendo la palabra hashtag voto y ya estás votando por la canción que más te guste. Por ejemplo, Íntimo Session Number 2, Íntimo Session Número 2, de Va Como Loco. Tuki, lo metes y lo clavas al ángulo.

0: mandando mensaje para la frutilla del postre. Me parece que la tiene Giancarlo, la frutilla del postre hoy, ¿eh? ¡Oh! La tiene el señor Giancarlo a la frutilla del postre.
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1: Ay, a veces que puede ir a las 3.
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0: canciones que te parten al medio y lo que no es yo de sabroso. Este tema que le habla a un... Le habla al nuevo marido o a la nueva pareja de su ex mujer. ¡Uy! Pero te corten siete, ¿eh? No, no, no es que me siente identificado ni nada por el estilo, pero... por Dios. Lo que no hice yo sabroso, hacía mucho que no escuchaba. Esta canción dura 4 minutos 07, pero duele toda la vida, ¿eh?
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0: 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Dale que me queda un bloque y me voy a la frutilla del...

0: ver. No te das cuenta, va como loco, lo cantaba el S. No te das cuenta, la, la, la, la, la, la, la, la, la, la, la, la, la, la, la, la.
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0: Frutilla del postre, ahora sí, sin mucho más preámbulo. Vamos con la frutilla del postre de la mano del señor Giancarlo.

un destino. Giancarlo, la frutilla del padre. Y a esta hora ya no es postre, es postre. La frutilla del postre. Gente linda, gente bella, qué lindo programa que metimos en el día de hoy. Nos vamos, nos retiramos. Le agradecemos en la musicalización al señor Diego Barrios Durán, en la coordinación general desde Estados Unidos. A la señorita Diana Terradas, mi nombre es Conrado Vicens y nos vamos a volver a encontrar a partir del próximo sábado a la hora 20. Para hacer otra edición del Aguante. ¡Chau, chau!

0: Claro que sí.
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0: Muchas gracias, vieja. Gracias por venir. Gracias, hermano. Muchas gracias.
1: Gracias.
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0: con más música para ustedes.
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1: 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Esta canción va dedicada para todas las chicas solteras en esta noche.

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2: Hacemos un par de cumbias que dicen más o menos así. 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
1: Buenas noches para todos. Vamos a cantarte ahorita canción.

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0: noches a todos. Soy la bienvenida a todos y a cada uno. Gracias por acompañarnos.
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0: Juanito Ninzi, decime dónde voy. Rodrigo para un clásico, 8:40.
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música de Drula en la tarde del domingo, bonita. Mientras acompañamos, mientras almorzás, comes algo, tomas un té, te desintoxicas. Walter es, sí, ¿no quieres tomar esta noche, Ferne? Claro, tienes que tomar algo así que te dé.

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0: señoras y señores, aquí en el estadio Oscar Fadón, amigos del fútbol, bienvenidos a una nueva transmisión de la gran cadena Melodías. Vamos a vivir una jornada apasionante de la Liga Regional desde este estadio, el Oscar Fadón, siempre bien presentado, el Estadio Rojo Sporting, desde la ciudad de La Boulaye, donde salen a jugar el partido quizás más importante de este medio año para ambos, ¿no? El Rojo, que pegó primero con aquella victoria como visitante, con aquel gol por un tanto contra cero, intentará, claro, hacer valer esa ventaja para mantenerse en la gran final del torneo Apertura. Quiero contarles también que enfrente está Estudiantes. Es Estudiantes de General Levalle, un equipo con historia, con orgullo, con carácter, que llega dispuesto a dejarlo todo para dar vuelta esta serie, ¿no? Donde va a seguir soñando con la búsqueda de la final en estos 90 minutos, donde estaremos viendo la definición para ver quién sigue, quién se queda en carrera. Las expectativas son enormes de un lado y del otro, las tribunas que seguramente se van a colmar, una verdadera fiesta y el clima de semifinal que no puede faltar con la gran propuesta de la gran cadena Melodías. En cada rincón con la radio, en cada lugar del mundo con la televisación, en este fútbol del sur de Córdoba, que vuelve a vestirse de gala con dos grandes protagonistas buscando un lugar en esta definición. Veremos lo que pasa también allí en el estadio del Aviador, en el estadio de Jorge Newbery. Estaremos con relatos, con los comentarios de Daniel Romero, todo el equipo de la gran cadena Melodía, llevando cada emoción, cada jugada y cada detalle. Una tarde que promete ser inolvidable. Se viene Sporting, se viene Estudiantes, se juega una semifinal apasionante y lo vas a vivir por la gran cadena Melodía. Señoras y señores, saludamos ahora sí a Dani Romero, que está aquí en la cabina del Rojo del Oscar Fadón, cómodamente instalado. Dani, querido, ¿cómo te va? Buenas tardes, bienvenido.
1: Muy buenas tardes, ¿cómo les va? ¿Cómo están todos? Bienvenidos, augurios de una tarde feliz. El sol pega de pleno aquí en el Oscar Fadón, en la boutique del fútbol, para vivir lo que es el partido revancha entre Sporting, que se trajo un triunfo de la trampera ante el Estudiantes de General Levalle. Por supuesto, con todas las expectativas. Siempre digo que en este momento es un lindo, una sana envidia que tengo para con los jugadores. Porque vivir este momento como jugador de fútbol debe ser muy especial. Tanto para aquel que entra dentro de los 11, como aquel que está de suplente. Pero para estos que viven en esta instancia lo que es una semifinal del fútbol, obviamente que debe ser más que atractivo. Ni hablar cuando se juega una final. No tiene unas jornadas muy especiales para los jugadores de fútbol. Ya vamos a analizar lo que puedan llegar a pasar en estos 90 minutos de fútbol. Que la victoria de Sporting no la tiene cerrada a la clasificación a la final. Que Estudiantes seguramente no va a resignar todo, bajo ningún punto de vista, después de haber caído derrotado como local. Que esta cancha quizás le pueda ser propicia un poco más, pero que seguramente vamos a ver un partido que en todos los sectores de la cancha se va a meter, se va a dejar y se va a regar de sudor seguramente. Entonces, con esa perspectiva, con algunos cambios, algunos obligados incluso en Estudiantes de General Levalle, y uno obligado porque a Prieto le dieron dos fechas después de la expulsión del domingo pasado, hoy tenemos que hablar que seguramente ahí estará la variante. Solamente, mejor que más que variante, ¿quién incorpora a Sporting por el sector izquierdo? Porque sabemos que a Bruno lo va a tirar de seis.
0: Bueno, la presentación de Daniel Romero, que está aquí en la cabina. Estamos con Fede, con el Chino, ya tomando imágenes, viendo los hinchas, los primeros hinchas hinchas, principalmente de Sporting, que llegan y cuelgan los trapos, ponen las banderas, empiezan a ponerle el colorido a los Carfadón aquí sobre la calle Juan Amás, tan concurrida, donde, bueno, en esa cabecera se ubica la banda Ullanguera, los papeles, todas las serpentinas para lo que será la llegada del plantel y principalmente el ingreso del plantel. Este plantel que, como lo decía nuestro compañero Daniel Romero, está diezmado por la ausencia de Prieto, mal expulsado por otra parte, porque la jugada, ya lo hemos reiterado en varias ocasiones, no era penal, por ende no era otra tarjeta para Prieto, por eso se vuelve loco, le dan dos fechas, donde si Sporting pasa, se va a perder también la primera final, pero bueno, son cosas y errores que deben corregir los árbitros, y los niños también deben ser parte también, porque creo que esa jugada también, no sé si lo dijimos, es mucho del línea también, para poder llamar o decirle por el intercomunicador, no lo toca, no es penal, llega antes a la pelota y punto, ¿no? Pero bueno, son cosas que los árbitros deben corregir para mejorar su performance, y sobre todo en estas instancias donde es mata-mata, el que pierde se queda fuera, el que continúa sigue por la gloria. Señoras y señores, ya repasamos en un ratito nuestros anunciantes, les quiero contar que está el link código QR en las redes sociales de las instituciones, de nuestro Instagram también, en el estado de WhatsApp encuentran los dos links de las dos transmisiones, estamos aquí y estamos allá con relatos de Ecos Deportivos para lo que será la presentación de la lonja en condición de visitante a defender lo que consiguió en casa por 2-1, ese golazo de Ronnie Caballero, que no sé si le da la tranquilidad, pero sí plantear los 90 minutos que quedan de otra manera, ¿no? No la búsqueda desesperada. Creo que lo dijo también el Nigua en el programa desde la tribuna. No sabe defenderse, de hecho, por hacer la defensa en cancha de Sportivo Norte, casi lo paga caro y casi lo iguala a Sportivo Norte en aquella tarde, donde, bueno, dio en pocas palabras el Nigua Lucero que tiene que salir a jugar y a defender lo que ha conseguido en condición de local. Del otro lado, un estratega como Alfonso Coria, buscando también la posibilidad de arrebatar esa llave y llegar a las finales. Por ahora es Sporting y por ahora es la lonja. Pero quedan 90 minutos donde sabremos en un par de horas quiénes serán los finalistas.

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0: Recién escuchábamos ahí la música de Jesús Torres, que le ha hecho al Rojo, Jesús identificado con Sporting. Ahí escuchábamos la letra. En estas ocasiones donde, bueno, los hinchas obviamente se aferran a todo lo que le ponga el color, la música, las letras, para arengar a lo suyo. Así que felicitaciones ahí a Jesús, que ha puesto también su impronta, identificado con los colores de Sporting. Dani, tenemos confirmado Estudiantes, pero no tenemos confirmado todavía el Rojo, ¿verdad?
1: Totalmente, no tenemos confirmado todavía Sporting, que es una sola variante, es agregarle un jugador, porque no creo, en otra variante no va a haber. Para mí va a ser lo mismo, pero por ahí quizás esté, estaba en el banco un jugador que en una de esas podría llegar a ser titular, Di Giuseppe. Por ahí, vamos a ver qué es lo que, por lo que opta en este caso Wet y Montaña, ¿no? Lo que sí tenemos confirmado, y con algunas bajas, algunos cambios, es el equipo de Estudiantes. Si hablamos del arbitraje, hablemos del arbitraje, que esto es muy importante. En la semana se decidió el nombre de un árbitro para el partido del Jorge Newbery ante la Lonja, ¿no? Bueno, acá las cosas fueron diferentes. Vinieron cuatro árbitros, fueron sorteados, y el colorado Agustín Magnano va a ser el encargado de impartir justicia en este partido. Va a tener como asistente número uno a Rodrigo Giuliano y asistente número dos, Franco Villafañe. Estará como cuarto árbitro, el que recibe todos los insultos de la tribuna, Juan Ferreira, ¿no? Bueno, así serán los cuatro que van a trabajar aquí en cancha de Sporting. Tenemos confirmado Estudiantes de General Levalle, Sporting juega a las escondidas.
0: Bueno, ahí estamos, tratando de poder tener la formación de uno y de otro. Vamos con Santi Frola, que está en Estudios Centrales. Santi, querido, muy buenas tardes, bienvenido, ¿cómo estás?
2: ¿Qué tal, compañeros? Tengan ustedes muy buenas tardes. Les recordamos a la gente, entonces, que se estarán definiendo los semifinalistas de la Liga Roca, ya que esta tarde, a partir de las 15 horas, en el Chiche Estrada de Independiente de Ranqueles, Ranqueles y Nelson estarán disputando los 44 minutos restantes para definir los cuatro semifinalistas de la Liga Roca.
0: Muy bien, Santi Frola, nuestro compañero en Estudios Centrales, está confirmado Estudiantes. En un ratito estaremos dando y poniéndole el nombre, el número y el apellido de los protagonistas también del conjunto local. Somos la cadena Melodía, somos el equipo de Pulsaciones Deportivas. Señoras y señores, ¿cuándo juega Argentina, Dani?
1: El martes a las 13 horas.
0: Bueno, es probable que mañana hagamos el programa desde la tribuna, ¿no?
1: Y yo estaba bien calentito. Estuve mirando sí, todo. Sí. Me da que para otro miércoles a la noche,
0: ¿eh? ¿Ah, sí?
1: Sí, yo estuve mirando, ¿eh?
0: ¿Por qué?
1: Y porque el miércoles no hay nada.
0: Ah, bueno.
1: El miércoles es como que me parece.
0: Sí, bueno, entonces vamos miércoles. Listo. No se habla más. Dame una tandita y volvemos, dale.
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0: Bueno, ahí estamos viendo imágenes de lo que pasa también en el estadio de Jorge Newbery. Estaremos minuto a minuto en esta transmisión pasando jugadas importantes. Ponchamos ahí la imagen de nuestros compañeros. Ustedes, si son hinchas de La Lonja o del Jorge Newbery, estamos televisando ese encuentro. Busquen el código QR, principalmente el link, donde van a poder meterse directamente a la televisación. Aquí estamos con el Chino, con Fede, con Dani Romero. Bueno, grandes definiciones tenemos esta tarde, Dani. Acá, allá y prestando atención los 26, 30 minutos que le quedan a Nelson con la participación de buscar semifinales. Recién ayer, esta semana se expidió el Consejo Federal diciendo que hay que terminar y saber si es Nelson o Independiente que van a jugar semi.
1: Tal cual, Marcelo, tal cual. ¿Y cuál es el tema? Es muy raro que el Consejo Federal se expida en contra de un tribunal de pena de ligas. Casi nunca le tira la contra a los tribunales de pena. Yo me presumía de que esto se iba a tener que completar y finalmente de eso se trató. Completar este partido de la Liga Roca para conocer. El Consejo Federal muy difícilmente se expida en contra en algún momento de lo que falle algún tribunal.
0: Bueno, sí, lo decíamos, ¿no? Es muy probable que alguien llame, levante el teléfono y diga, che, me pasa esto, ¿por dónde voy? Y después no te van a patear lo que te dijeron.
1: Totalmente.
0: Presumimos que pudo haber pasado eso, ¿no?
1: No, sí, total, Marcelo, pero más allá de lo que haya algún llamado, algo de eso, creo que los que andamos hace rato y vemos los fallos como son, el Consejo Federal difícilmente te falle en contra de lo que falló ese Tribunal de Pena de Liga, en este caso La Roca. Me voy a buscar la formación de Sporting.
0: Dale, vamos a buscar la formación de Sporting, en un ratito estaremos. Señoras y señores, somos Pulsaciones Deportivas, somos el equipo de la radio, somos la previa de Sporting Estudiantes, somos la previa también de Newbery con La Lonja, donde se juega allí en el estadio del Aviador, donde también estamos televisando dicho encuentro.
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0: Bueno, aquí estamos en la cabina de los Carfadón. Está trabajando Sporting. Lo hace Estudiantes sobre el predio de la pileta, allí donde estamos tomando las imágenes. Código QR link, donde ustedes pueden ver. Estamos liberando un poquitito las imágenes para que puedan ver la calidad que estamos sacando con nuestros compañeros. Recuerden que estamos televisando las dos semifinales en simultáneo en la gran cadena Melodías. Recién presentábamos el tema que le hizo Jesús Torres Sporting. Escuchá este, el que me mandan de Estudiantes.

0: duelo de canciones, che, pero qué lindo, ¿eh? Jesús por un lado y también el tema que le han hecho a estudiantes. Señoras y señores, formaciones confirmadas, querido comentarista, ¿eh? ¿Quiere ahí retorno? ¿Le gusta ahí?
1: Sí, sí, un poquito más.
0: Ahí estamos.
1: Ahí está, me vuelvo loco.
0: ¿Buscamos formaciones? ¿Le parece?
1: Totalmente.
0: Vamos a buscar la formación de estudiantes, señoras y señores. Así forma el pincha. ¡Presentamos!
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Estudiantes de General Levalle, en el arco Facundo Villegas, en el fondo con la 4 Manuel Andino, la 2 para Franco Veloc, la 6 para Facundo Aramburu, la 3 para Juan Cruz Godoy, en el medio con la 8 Enzo Bertier, la 5 para Carlos Asís, la 10 para Pedro Bruneta, adelante con la 7 el Gaby Pessoa, la 9 para Gonzalo Soria y la 11 para Franco López, los elegidos por Germán.

0: señores, ahora sí presentamos la formación del rojo, la formación de Sporting.
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2: El local Sporting lo hace con Santiago Nievas en el arco. En el fondo, Bautista Cabral, Joel Pérez, Nahuel Bruno y Valentín Carranza, como terminó jugando en Levalle. En el medio, con la 8, Dino Bruno, se mete como titular con la 5, Martín Sosa, la 10 para Ignacio Alvelo, la 7 para Agustín Carranza, la 9 para Uriel Yajara y la 11 para Lautaro Fernández, son los elegidos por Huet y Montaña.
0: Compartiendo la formación, entonces Nievas, Cabral, Pérez, Bruno, Carranza, Bruno, Nahuel y Dino, Sosa, Alvelo,

0: Fernández, Viejara y Carranza, Villegas, Andino, Belot, Aramburu, Godoy, Asís, Bruneta, López, Soria, Pessoa, Baritier. Y mueren las palabras. Ahora sí, el 22, que ya está en formación, ya tienen la información los técnicos, cómo salen los equipos a jugar y empiezan a morir las palabras, donde
1: total,
0: todo empieza a definirse, Dani.
1: Totalmente, Marcelo, porque vos observá que el cambio que tuvo que hacer, corregir el equipo en general Levalle para terminar jugando 4-4-1, ahora, finalmente Valentín Carranza se queda como marcador de punta, pero había que incorporar a alguien, y ese es otro volante más, Martín Sosa. Si uno toma en cuenta, tiene un equipo con mucha contención, pero ojo, que el negro Alvelo tiene juego por la izquierda, Dino Bruno tiene juego por la derecha, y Sosa es un gran recuperador de pelotas. Con la explosión que le puede dar Fernández y Carranza por las orillas, y lo que sabemos del goleador Uliel Guiajara, sabemos que Sporting está bien armado. ¿Por qué? Porque Nahuel Bruno vuelve a su puesto natural, que es de marcador central.
0: Bien, ahí estamos. Tengo fe, Dani, que tanto esta llave como la otra vamos a tener un buen partido, un buen encuentro. Ya le voy a pedir imágenes, cómo está la cancha allí en el estadio del Aviador, donde también tenemos imágenes minuto a minuto, todo lo que vaya a suceder. Ya me voy a asomar también con los compañeros. Le mando un saludo grande a Juan Francisco Bruneta, que ha comprado allí la entrada online. Nos manda saludo ahí. Angelito, ¿qué está con Angelito? Angelito...
2: Correa.
0: ¿Correa?
1: Correa.
0: Muy bien, un abrazo grande ahí, Angelito Correa, ¿eh?
1: Sí, sí, que le haga un buen asado a Ángel Correa, porque en
0: que
1: cualquier
0: venga
1: momento...
0: para la banda, Angelito.
1: Sí, se viene para...
0: ¿Eh?
1: Que venga
0: para la banda.
1: ¿Cuántas veces se dijo que él también podía llegar a venir, Bruneta, a River, que lo miraba el muñeco, ¿no?
0: Bueno, uno de los dos tiene que venir.
1: Bueno.
0: O que vengan los dos y listo.
1: Y ahora van a estar sufriendo los dos seguramente en la noche de hoy por México, ¿no? Tirando esa bandera para alentar al país que lo ha cobijado en estos últimos tiempos.
0: Un abrazo ahí para Juan Francisco, para Angelito Correa, que bueno, tenemos dos oyentes de lujo hoy, papá. Dos grandes jugadores del fútbol de México.
1: Y hay otro que nos
3: puede... Campeón del mundo.
1: Claro.
0: ¿Dos campeones del mundo? Uno, bueno. El otro también es campeón nuestro acá.
1: Bueno.
0: ¿A dónde llegó? ¿Dónde
1: pero
0: fue?
1: Te digo algo, si querés.
0: Sí.
1: Probablemente nos esté escuchando desde pleno mundial el Pelucita Ferrer.
0: Ah, ¿también?
1: Que, claro, porque el Pelucita es
0: ¿lo estará viendo, entonces?
1: Conocido y amigo de Mbappé. Así que ahí ellos siempre con el tema del Paris Saint Germain tienen una muy buena relación. Así que cosas que uno va contando y agregándole esta tarde. Ahora sí, se vino la gente a la cancha. Bueno, ya festejó las divisiones inferiores que se coronaron campeón ayer de Sporting Club en el Parque Colón, donde hubo títulos para todo el mundo. Solamente Sporting repitió en dos categorías. Estudiantes se llevó una, el Deportivo y Cultural Serrano se llevó otra, San Martín se llevó otra, y Sporting se llevó dos categorías. Así que el fútbol de las divisiones inferiores llegó a su fin en el momento justo. ¿Por qué? Porque los chicos comienzan las vacaciones y ya ahora a descansar.
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0: Bueno, ahí estamos viendo imágenes. Mirá cuánta gente ha llevado la lonja allí al estadio del Aviador, Tremenda las imágenes también de nuestros compañeros. Busquen el link, código QR, donde se puedan meter directamente a la televisación. Estamos aquí también llevando la televisación, la previa de el rojo con Estudiantes, Estudiantes de General Levalle, el rojo de la ciudad de La Volalle, el aviador allí en Buchardo recibe a la lonja. Somos la cadena Melodía, somos el equipo de Pulsaciones Deportivas, estamos en todos lados, señoras y señores, con Daniel Romero, con el Chino Benítez en la cámara. Estamos también aquí en vivo y en directo con la voz del estadio, está el querido Andino aquí, llevando también todo lo que sucede alrededor del Oscar Fadón y dentro del mismo, el campo de juego que con esta temporada de estos fríos, se da también acusa recibo, claro. ¿No? Pero está en muy buenas condiciones, uno de los mejores campos de juego de la liga, ¿no?
1: Sí, pero está sufriendo los embates justamente de las heladas que hemos tenido esta semana pasada, fue bastante gélida, por cierto, y entonces observando, está en algunas partes buscando pelarse en el medio campo de juego, pero esperando para que la pelota sea bien tratada, para ver un buen partido de fútbol. Están haciendo el precalentamiento en los lugares tradicionales, sector de la pileta, por allí está Estudiantes, a cargo de Germán Galarza. Por aquí están haciendo, como siempre, dentro del campo de juego, en parte, Sporting haciéndolo también, con Martín Montaña presenciando, con algunos que se han puesto la campera de Sporting y han entrado a la cancha aprovechando la clásica que uno le llama figuretinetas.
0: Señoras y señores, en el Estadio Rojo, en el Oscar Fadón estamos.

0: estamos a través de la gran cadena Melodías, Melodías Melo 99.1, Melodías Laburace 99.7, Melodías Levalle 98.1.
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0: 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En Jovita somos 99.1, en Wincarren Ancó 98.7. En Villa Huidobro 104.9, en Rosales 94.1. En San Joaquín somos 95.1, estamos también con Melodías Laburalle, integrante de la cadena 3 Argentina 90.7. En Levalle somos 90.7, en Melo somos 91.7, y decirles que hemos inaugurado hace poquitas horas 90.7 Melodías Serrano, integrante de la cadena 3 Argentina, 20 emisoras para escuchar el fútbol de Sporting, Estudiante Sporting, además de El Liberado que tenemos allí a través de cadena Melodías TV, donde no van a ir las imágenes, solamente va a ir el audio. Y sí tenemos el link, los dos links en el chat del Liberado, para que puedan elegir la transmisión que quieran ver, la de el Oscar Fadón o la del estadio allí el Aviador, donde está el link, los pasitos pertinentes, tarjeta de crédito, tarjeta de débito, tarjeta de mercado, pueden pagar y se mandan directamente a la televisación y les regalamos una tarde hermosa de buena definición de semifinales para buscar lo que serán los finalistas. Señoras y señores, cuando vemos que aparece la terna arbitral encabezada por la máxima autoridad, Agustín Magnano, y los ayudantes de campo, ¿quiénes son, Dani?
2: Los tengo a los asistentes. Lo que yo veo es que los árbitros vienen en el horario que corresponde. Los jugadores aún están haciendo precalentamiento, especialmente los de Sporting. Todavía tienen que ir a sacarse las pecheras y el árbitro quiere que empezar el partido en horario. Correcto, el árbitro en entrar. Árbitro del partido, Agustín Magnano. Asistente número uno, Rodrigo Giuliano. Asistente número dos, Franco Villafañi. Cuarto árbitro, Juan Ferreira.
0: Bueno, ya vamos a poner, cuando me diga nuestro director, la formación del rojo. Lo podemos poner ahí, en el arco, Santi Nievas, Bautista Cabral con la 4, la 2 para Joel Pérez, la 6 para Nahuel Bruno, la 3 para Valentín Carranza, la 8 para Dino Bruno, la 5 para Martín Sosa, la 10 para Ignacio Albelo, la 11 para Lauti Fernández, la 7 para Agustín Carranza, que viene de meter el gol en el partido de ida, y la 9 para Uriel Guijara. Los 11 protagonistas del rojo. Le pido a nuestro director en pantalla la formación de Estudiantes. Estudiantes que ya se fue a la zona de camarines. Hace lo propio ahora el conjunto rojo. Estudiantes que sale a la cancha con Facundo Villegas en el arco. La 4 para Manolo Andino, la 2 para Franco Velot, la 6 para Facundo Aramburo, la 3 para Juan Cruz Godoy, la 8 para Enzo Beritier, la 5 para Juan Carlos Asís, la 10 para Pedro Bruneta, la 11 para Franco López, la 7 para Gabriel Pessoa, la 9 para Gonzalo Soria. La formación del pincha de General Levalle. En un ratito, Dani, empiezan a morir las palabras, sí, los pronósticos, y va a rodar la caprichosa y veremos de qué manera la trata.
2: Vos sabés que tengo una expectativa por este partido, porque acá se juega todo, ¿eh? Vos ves que Estudiantes puso todo lo mejor que tiene, teniendo en cuenta algunas ausencias por lesiones, y uno porque llegó al límite de amonestación, hace de que Estudiantes haya tenido que hacer algunas modificaciones, incluso buscando ser un poquito más agresivo. Si buscamos por el lado de Sporting y observamos que después de la expulsión de Prieto, Nahuel Bruno vuelve a su puesto natural, que siempre fue de marcador central, lo estaba haciendo de marcador de punta, pero se gana un lugar dentro de los titulares Sosa, no dejamos de hablar de un equipo que indudablemente va a tener contención en el medio y rápido en salida por las afuera. Estamos hablando de este Sporting de Estudiantes, ya les conté. ¿Será un partido que con un resultado incierto? Sí, créanme que sí, porque Sporting puede ganarlo en su cancha, debe ganarlo, no se puede volver loco, con un empate le alcanza. Estudiantes tiene que ir a buscar el resultado, lo va a ir a buscar con la característica que siempre lo llevó adelante, que fue el de meter, tratar de llegar al área de enfrente. Sabe que eventualmente, en los últimos minutos, si tiene que buscar a alguien para que vaya a cabecear, lo tiene a Bercía en el banco. va a buscar opciones. Es un partido de resultado muy abierto, pero muy abierto. No me quiero meter en el comentario de otros, pero también lo va a hacer en el partido Jorge Newbery La Lonja.
0: El concepto de Daniel Romero, le mando un saludo grande a Dani Gramaglia. Vamos acomodando a nuestros comentaristas, nos vamos preparando para instancias finales acá, instancias finales en la Liga Roca, el sol, que bueno, es un reparo importante para la gente que viene abrigada, aprovechar esta horita y media de temperatura que va a acompañar un poquitito en un sábado que fue realmente muy frío, en un domingo que bueno, viene regalando hasta ahora una linda jornada. Bueno, el gente de estudiante que llega sobre la hora, no se completa la tribuna ni mucho menos, tampoco el Oscar Fadón, muchos que eligen sobre la hora para llegar aquí. Ayer definición de inferiores, Daniel, donde el Deportivo y Cultural en la 20 se coronó campeón. Recién veíamos también el festejo de los chicos de Sporting. ¿Tenés ahí todo lo que sucedió ayer?
2: No, solo sé que, mira, ¿en qué categorías puntualmente fueron campeones?
0: Estudiantes en la 3, en las 2, en la B y en la principal.
2: Bueno, y fue campeón San Martín en sub-15 y en sub-11.
0: Miramos,
2: bueno,
0: y después pasamos, sí, Dani, después, ¿te parece? Mira.
2: Pero lo que sí sé que se fueron campeonatos para Levalle, campeonatos para acá Sporting, campeonatos para Serrano y campeonato en San Martín.
0: Bueno, va a aparecer Estudiantes, señoras y señores. Va a aparecer Estudiantes, aparece Estudiantes, señoras y señores, encabezado por Manolo, su capitán. Ahí está, detrás de él Villegas, ahí está Belota, Aramburu, Godoy, Bruneta, López, Soria, Asís, Pessoa, Beritier, Estudiantes, vestido de Estudiantes, pantalón negro, medias negras, camiseta tradicional. Ahí está el pincha de General Levalle, que debe buscar la victoria. No le sirve el empate, mucho menos la derrota, Dani.
2: Está en Rincón de los Sauces, nos están escuchando, Marcelo, los parientes de aquí, de la voz del estadio, del Negro Andino, así que imagínate. Bueno, todo el color, toda la fiesta, por eso te digo, Estudiantes está con oxígeno, ¿me entendés? No es que tiene una máscara, tiene el oxígeno propio de que sabe que lo va a salir a buscar, que haber perdido por la mínima le dejó esa opción de respirar y sabe que acá se la va a jugar. Hay fiesta, aparece Sporting.
0: Sí, señor, aparece Sporting. Aparece el conjunto rojo, encabezado allí por Nievas, por Cabral, por Joel Pérez, por Nahuel Bruno. Ahí está Valentín Carranza. Ahí está Dino Bruno, ahí está Agustín Carranza y Ejara, Sosa, Alvelo y Fernández. El rojo vestido de rojo, vestido de los colores tradicionales. El recibimiento para la gente, para su equipo. Bueno, ahí está desparramándose el conjunto de la dupla técnica. Señoras y señores, rojo que dije, vestido de rojo, no, vestido de negro, no vestido de rojo. No es la camiseta tradicional, ¿no?
2: No, totalmente, porque yo andaba por la zona de vestuario, incluso en un momento Sporting pensó salir con medias rojas, medias negras, y le pidió el árbitro, bueno, vamos a consensuar un poco. Y entonces se pusieron de acuerdo y aparece todo vestido de negro con un dorado, el número. Me encanta la camiseta auxiliar de Sporting, ¿no? Pero a mí me gustan los clubes cuando se visten con la tradicional. En este caso, para que no haya confusión, Magnano no la quiere y Estudiantes está con la clásica de estudiante del pincha.
0: Bueno, codificamos la señal ahí para el liberado. Tienen ambos link para ingresarse a esta o la otra transmisión. Ya están en la cancha, allí en el estadio del Aviador. Ya nos vamos a asomar también. Todo lo que vaya sucediendo, tendremos la información también con nuestro compañero allí en Estudios Centrales, con Santi Frola. Bueno, la ceremonia de los capitanes. Por un lado, Bruno, y del otro lado, Manolo. Nahuel y Manolo son los encargados de la ceremonia. Valentín Carranza es el 3, ¿no? El capitán.
2: Sí, sí, sí.
0: Del rojo.
2: Sí, sí, Valentín viene siendo el capitán en varias ocasiones. Y bueno, es un referente de Sporting, no hay dudas, ¿no? Nacido acá. Bueno, mirá, se ve mucha gente que no siempre está en la cancha, pero se ve mucha gente de otros clubes, Marcelo. Muchísima gente de otros clubes se está viendo por estas horas. Hay dos ex técnicos, técnicos que están sin trabajo en este momento, ya Hernán Carletti ya dejó de ser el técnico de,
0: sí,
2: del Deportivo y Cultural.
0: Sí, señor.
2: Por allá lo vi a Darío Inocente, que también está en la tribuna. La gente acomodándose en el estadio.
0: Bueno, y ya arrancó el primer tiempo en el estadio del Aviador. Va a mover Uriel y Ejara. Señoras y señores, presentamos partido.
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0: Y lo comenta Daniel Romero. Somos la cadena Melodía, somos el equipo de Pulsaciones Deportivas. En marcha el fútbol, movió el conjunto rojo en el Oscar Fadón. Se juega el partido revancha de semifinal y buscaba el Pelli. Va a cerrar Nahuel, la saca Bruno. La tira al costado, primer lateral pendiente que tiene en ataque por la derecha el conjunto de Galarza. Señoras y señores, piden pelota, no hay apuro por el lado del rojo. Los primeros movimientos, ya le voy a preguntar a nuestro comentarista cómo se para uno u otro para tener nosotros toda la información con nuestro querido comentarista. Ya empezó acá, ya empezó allá, lo podés vivir a través del sistema de GoPass, a través del codificado. La va sacando Bruno, le pega otra vez Nahuel, la tiró a la escuela ahora. Pelota al lateral, va a reponer otra vez el número 4, Manolo Andino, que va por la derecha. Velot y Aramburu, los centrales de Estudiantes, y Godoy por la izquierda. Hay que decir que a este encuentro le falta un jugador como Prieto, que es algo muy importante, ¿no? Con mucha experiencia, Dani.
2: Seguro, seguro. Lo que veo es que ya, decididamente, los delanteros son de Sporting, Agustín Carranza y Uriel Yajara.
0: Aquí el remate de Soria, totalmente desviado. Perdón, Daniel. Hay salida que corresponde para que le pegue Nieves. Decime, Dani.
2: Que Luis, desde el camión, también nos está escuchando. Nos están siguiendo desde muchos lados. Me lo hacen llegar mis amigos, los que tengo en la agenda de mi teléfono. Va a salir Estudiantes Sporting desde el fondo. Es sin apuro por ahora el arquero Santiago Nieva.
0: Sí, claro, porque el empate, la victoria, lo que cosechó en condición de visitante el conjunto rojo, más la ventaja deportiva, esto le permite el rojo, hoy vestido de negro con número dorado, bien visible, buena numeración, va a sacar desde el fondo, la va a acomodar Nievas, Santi Nieva. ¿Vendrán los segundos del mundial para los arqueros?
2: Yo creo que sí.
0: ¿Sí?
2: Sí, lo que no tiene que llegar es el break, porque si no parece un partido de básquet.
0: Sí, totalmente. La saca Nievas, el balón vuela, cruza la raya central, el cabezazo de Carranza. Va a esperar Manolo, la saca Manolo. El balón cobra altura, espaldas de Bruno. Bruno va a la cobertura, corre el Pelli, rápido el Pelli. Sobre un costado Nievas, Santi vestido de verde, la va a sacar. Fueron compañeros, tanto el Pelli como Nievas, cuando Nievas pasó por Huracán, ¿verdad?
2: Totalmente, totalmente.
0: Bueno, la saca Nievas, el derechazo llega a perfil de Cabral. Y Cabral que entrega más adelante para la evolución de Dino. Dino para Cabral, Cabral para Uriel. Ahí está Yejara, la tiene Ito, el hijo de Ito Yejara. Uriel, el balón en el piso, recuperado por Godoy, la saca afuera. Juan Cruz Godoy, pelota al lateral, enfrente del arco que defiende Villegas, que se hace visera por el sol. Alcanza en él una gorra Villegas. La tiene Dino, se le escapa afuera a Dino Bruno. El balón termina escapando al costado, va a reponer Juan Cruz Godoy. Todavía le cuesta arrancar este primer tiempo.
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0: Bueno, un abrazo grande para Lucas Garro también, que está prendido a la transmisión. Abrazo grande, Lucas. Mucha gente que ha comprado la entrada para verlo desde casa. Mucha gente que lo escucha a través de las 20 emisoras repetidoras de Cadena Melodías y de Melodías La Bulalle, que son integrantes de la cadena 3. La va sacando Nievas, el balón quedó corto, la sacó Carlitos Asís, va a ir a buscarla el número 7, Pessoa. No pudo Pessoa, le quedó el balón por el sector medio para Sosa. Sosa que la cambió para Bruno, la tiró para que vaya Carranza, cierra muy bien Godoy, la tira al costado y lateral, en ataque por el lateral derecho contra el arco que da la Juana Más. Va el conjunto rojo en esta primera parte. Estamos en la semifinal de vuelta, en el partido de revancha para definir el finalista para el próximo fin de semana de la Liga Regional de la Bulalle, 80 aniversario. Estudiante, la pelota para Cabral, la tiene Cabral, Cabral soltó el balón para Carranza, se equivocó Agustín, la va sacando Godoy, la saca Godoy, el balón pica una o dos veces, va el Pelli, tiene que salir Nievas, la saca Nievas, el rechazo sale mordido para Carranza, ahí va Valentín Carranza, la tiene Valentín, a ver qué hace Valentín, tres dedos, mete el pase buscándola allí, Dino Bruno, le queda para Juan Carlitos Asís, la tiene Asís, levanta la cabeza, casaca número 5, la levanta también, la tira larga para el Pelli, que pica todas, el cabezazo en el camino de Nahuel Bruno, va a quedar en poder ahora para Carranza, puso el cuerpo Carranza contra el intento del número 11, Franco López. Va saliendo Sporting, media sucia la jugada, se divide allí el balón, le queda para Beritier, tres para la cancha, Beritier retrocede ahora cuando está sentido, creo que Dino Bruno, ahí o no sé quién es, el que está, el 11, ¿no? Fernández. Bueno, el árbitro muy cerca de la jugada, Dani, en los primeros 4 minutos, donde se reparte la pelota de un lado para el otro.
2: Lo que pasa es que se va a quedar a dormir por ahí algún jugador de Sporting, y Magnano sabe que este es un partido para reivindicarse, porque algunos lo ponían en duda su capacidad como árbitro. Yo como árbitro no lo pongo en duda, pero por supuesto que hoy es un partido para reivindicarse, y aparentemente el número 11 de Sporting, Lautaro Fernández, se ha quedado tendido. Tiempo de mirar el cronómetro para poder agregar por parte del Colo.
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0: Bueno, puede ser buena esta contra el arco que da el sector norte. Galarza da indicaciones a Aramburu y también a Godoy, que se quedan en compañía con el número 7. Allí Agustín Carranza va a sacar el centro. ¿Quién es el Pesci? Le va a pegar Pedro Bruneta, y el centro de Bruneta. ¡Ah! Las manos seguras de Nieva, que va a sacar rápidamente el contragolpe. No se apura. Ahora sí le pega Nievas. El balón va por bajo, va a quedar para Carranza. Ganó Carranza. Chocó allí con Alvelo. El balón le queda en poder ahora para que vaya Fernández. Cayó Fernández, víctima de falta. Falta de Velot, tiro libre en 3-4 metros, campo rival. Y corresponde para el conjunto rojo vestido de negro, que va contra el arco de la Juanamá.
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0: 6 minutos se cumplen, querido comentarista. El partido le cuesta arrancar.
2: Y Estudiantes se mete a donde más puede hacerle daño a Sporting. Justamente al que le fue fuerte 2 veces es a Lautaro Fernández. Es otra vez el que queda tendido por ahí. Entonces la jugada se transforma en una jugada, a ver, sumamente fuerte.
0: Déjame sumarme un poco lo que pasa allí en el estadio del Aviador. 0-0. Lo ven ustedes también en pantalla. El partido está empatado 0-0 cuando llevan casi 7 minutos también. Bueno, llevando ambas televisaciones, algo histórico para el fútbol de nuestra liga. Vamos por el evento 115, me parece, por 115 transmisiones. Le va a pegar fuerte al velo, la pelota va afuera del área, cabeceaba el Gaby Pessoa, después completa y la va sacando Godoy. La pelota cola, altura, pica y va Joel, llega Pérez, mete el cabezazo cuando encaraba de este lado el número 9, el goleador Gonzalo Soria. Arriba las manos, un lateral que corresponde para el Pincha. O sea que Angelito Correa está escuchándonos, viendo el partido.
2: Sí, pero te cuento algo.
0: A ver.
2: Es otro estudiante, ¿sí? Es un estudiante, sí, que juega más rápido por afuera, que lo va a ir a buscar, que tira el pelotazo, porque lo va a hacer correr y transpirar mucho más a Soria que en el partido anterior, que está más inquieto Bruneta y que no
0: va
2: se...
0: Va Fernández, tiene... Fernández para Dino. Dino la tiró para que vaya Agustín. Va a correr rápido Agustín Carranza. Se le abrió la jugada, centro de Carranza, puerta del área. La buscaba Dino. Le queda para Fernández, apunta y le pega Fernández, no, soltó para Carranza. Ahí va Carranza, se acomoda a fondo de la cancha, centro de Carranza, el arquero amagó a salir, cabezazo, 2 cabezazos en el área, veló y después completa. Carlitos Asís, la sacó Asís, bueno, profundizó Sporting, la va parando Beritier, la tiene Beritier, maneja bien la pelota Beritier, después tiró el pase largo, lo quemea Beritier, después del pique le queda el balón para Nievas, la tiene Nievas que saca el manotazo por el costado izquierdo para que vaya recibiendo en la salida Valentín Carranza. Ahí está Valentín, se acomoda el capitán, la juega por bajo, el balón llega para el 10, Alvelo, la tiene Alvelo, a ver qué hace Alvelo, 3 dedos, soltó para Fernández, Fernández buscaba Alvelo, va cortando el cortocircuito de Asís, robó y entregó para Manolo, Manolo la tiró hacia adelante buscándolo a Bruneta, el balón escapa afuera por Bruno, hay lateral que corresponde el ataque por la derecha para Manolo Andino, dígame comentarista.
2: Estaba por redondear, porque el tema es que va a ir Estudiante, pero tiene que tener mucho cuidado en la contra, especialmente si se la tiran a Fernández o a Carranza, con Uriel que se va a meter entre medio de los dos marcadores centrales, en la contra puede ser muy peligroso.
0: Sí, señor, lo dice Daniel Romero en su comentario. Aquí tiene la pelota Alvelo. Maneja el pelotazo Alvelo. El rebote en Aramburu le quedó para que venga de este lado Cabral. Ahí va Cabral, viene Sporting. La tiene Cabral, enganchó muy bien contra la marca de Pessoa. Cabral de zurda sacó el centro. El cabezazo.
4: cabezazo sacándola Godoy. La sacó Godoy, le quedó para el velo. 2-1, dijo Godoy. Ahora la para. Va a salir con la casaca número 3 Godoy. La saca Godoy. Pecho y control de Soria. Lo van a encimar a Soria. Para mí cometía falta en ataque. Le queda el balón ahora para trabarla y llevársela a Sosa. La tiene Sosa. Lo traban a Sosa. Se la lleva a Sosa. Bien disputada. Después Dino Bruno remataba. La pelota viajó al lateral. Lateral pendiente que corresponde para Sporting, que empata 0-0.
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4: Este Sosa fue el que jugó en central, ¿verdad?
2: Sí, es un volante importante. Mucha contención y de buen desparramar de la pelota. Es un jugador que ha perdido la titularidad aquí en Sporting, pero es un jugador muy interesante.
4: Hay tiro de esquina, Dani, ¿eh? Se la tocaron a Cabral, el primer tiro de esquina que va a venir por el lado del rojo, sobre el arco que da la Juana Más. Se queda Soria, baja a dar una mano Cabral, se queda Sosa y se queda el velo. No da muchas ventajas por una salida rápida, si es que la hay, para Estudiantes, que va a defender esta pelota que va a caer vía aérea. Le va a pegar, creo que Fernández, va a sacar el centro, bien el centro. ¡Oh! La pelota quedó bollando, la sacó Carlitos Asís. Le va a quedar el balón para Pesci. El Pesci que descarga ahora para Beritier. Se la robaron a Beritier, no hay falta. Le quedó el balón para Dino. Sacó el centro Dino Bruno. Va devolviendo la Belón. La sacó Belón, la busca el Pesci. Lo tomaban de la camiseta. Uy, dura entrada allí contra Beritier. Piden tarjeta, el grito de los hinchas de Estudiantes. El balón en la mitad de la cancha, es tiro libre que corresponde para Estudiantes. Recordá que estamos televisando este encuentro. Recordá que estamos con el código QR. El link lo podés buscar en el estado de WhatsApp del teléfono de la radio, de nuestro teléfono, en el Instagram de Cadena Melodía, desde la tribuna, donde podés encontrar esta transmisión y también la que se juega en el estadio del Aviador, entre Newbery y La Lonja, que por ahora están empatando 0-0 en 11 minutos. Ya me voy a sumar con Santi Frola también en estudios centrales. Va a sacarla desde el fondo Nievas, le pega fuerte Nievas, el balón cobra altura, va a buscarla Uriel y Ejara, la tiene Uriel, la acompañó, se la llevó, giró, va Uriel, va a mandarse al área, peligro de gol, Uriel tiró, tapó el arquero, el rebote va a ir a buscarla al velo, ganó al velo y la pelota viaja. Ah, bueno, la primera chance importante, lo hizo todo Uriel y Ejara, se acomodó, se lo fue llevando, sacó el remate, buena respuesta de Villegas, casi llega el primero, Dani.
2: Totalmente, Aramburu no pudo contenerlo a Uriel, Uriel que le gana, porque cuando queda de frente al arco es un peligro, remató cruzado y muy buena respuesta de parte del arquero visitante Facundo Villegas.
4: Qué pedazo de delantero que es Uriel, va saliendo allí por la derecha Andino jugó el balón para el Pesci, perdió el Pesci, va recuperando desde el fondo Carranza, entregó el balón para Sosa, Sosa la dividió, paso al frente robando Godoy, tres para la cancha, dejó una marca por el camino Cabral, lo trae a rienda corta de atrás, rebota en la pelota en el velo, va a cerrar Joel Pérez, la deja para Cabral no va a llegar, pellizca Cabral contra Pessoa, le quedó para Beritier, la pisa Enzo, la tiene Beritier, levanta la cabeza, posición de 10, a ver qué hace Beritier, va a jugar por bajo el balón para Carlitos Asís, que la va a cambiar para Manolo, se viene Manolo Andino, la tiene Andino, mira el área, espera atención Soria, bueno, el remate de Manolo fue más que centro, tiro al arco, saque de portería, devuelve el arquero Nievas, podemos decir que en 12 minutos la primera la tuvo Sporting.
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4: Bueno, va a sacarla Nievas, el partido sigue empatado 0-0, hay que decir que la única chance más importante que tuvo el partido es la que contamos recién, ¿no? La de Uriel y Ejara, que estuvo muy cerca. Aquí el Gaby Pessoa está buscando a Soria, que pelea desde el piso, va robando la bocha. Allí Nahuel Bruno la dejó para Dino la dejó pasar para Ejara. Y Ejara soltó el balón para Agustín Carranza. Carranza la cuida, falta del 3 de Juan Cruz Godoy, tiro libre que corresponde para Sporting, que va contra el arco de Villegas.
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4: Le va a pegar al velo con la 10 en la espalda contra el arco que defiende Villegas, que da espaldas el sector sur, la Juana Más, centro que viene, Villegas no sale, la va sacando Velot, el balón le queda para Beritier, la paró Enzo, metió la pausa necesaria.
6: necesario para que vaya Pessoa. Ahí va el Gaby, Pessoa, posición de 10, cruzó la raza central, metió el pase para que vaya Bruneta. El balón se termina escapando al costado y al lateral pendiente que tiene Bautista Cabral. Daniel Romero le dice al país y al mundo. Sí,
2: que la salida que intentó ser rápida por el sector izquierdo, pero tuvo imprecisión Pessoa, pero está bueno porque está movedizo Bruneta, no es el Bruneta de que jugó en la trampera, está más inquieto, se mueve por todo el frente de ataque y eso le genera alguna incertidumbre al fondo de Sporting, pero Sporting tiene a Uriel, tiene a Fernández, tiene a Carranza.
6: Ahí va, muy bien, Carranza soltó para Fernández. Dura entrada de Manolo para tarjeta, durísima entrada de Manolo que no tiene razón de protestar, se lo llevó puesto. Le movió la pelota a Fernández rapidito, llegó un día después. Manolo, tarjeta amarilla para él, bueno, queda condicionado el lateral derecho de Estudiantes, Dani.
2: Todos contra él, porque la verdad, ya tuvo, esta es la tercer falta que le cometen a Lautaro Fernández en velocidad por izquierda, no lo podía agarrar Andino, entonces, ¿qué dijo? Ante mirarle la chapa patente, prefiero comerme la amarilla, lo estampó contra el piso, pero el chiquito sigue encarando.
6: Tremendo, bueno. El tiro libre que va a tomar de ahí Uriel, le va a pegar y Ejara va al rebote, Dino va también, Agustín Carranza está llegando, Valentín Carranza espera el 2 también, Joel Pérez, señoras y señores, se quedó al velo, se queda también allí Cabral, tarjeta amarilla para quién.
2: Para un ayudante de campo de.
6: Bueno,
2: de
6: pero no hay razón de protestar. Es clarísima la tarjeta amarilla, muchacho. La imagen lo dice todo. Tremendo cómo lo levantó para arriba. Le va a pegar al tiro libre Uriel. Viene el centro, primer palo. Muy bien, Villegas. No, no hay razón de protestar una jugada que es para tarjeta amarilla, Daniel.
2: No, para nada. No tiene derecho. Pero observa esto.
6: Sí, ahí va. Ahí va, estudiante. Centro que viene. El rebote en el camino. Le va a quedar el balón para el arquero Nievas. Va a salir Nievas. A veces hay protesta que puede. Podemos decir, bueno, son medidas, pero esta no hay razón. Llega tarde, Manolo, es para tarjeta.
2: Es más, es para decirle a Manolo,
6: correcto lo del árbitro.
2: Cuídate porque nos dejás con uno menos en cualquier momento, ¿no? El tema es que viene el arquero, estuvo atento a la jugada porque fue una jugada preparada de Sporting.
6: Sí, señor. Ahí está saliendo Cabral, toca el balón para Dino. Dino Bruno pone en acción para que vaya Agustín Carranza. Lo esperó con mucho oficio el número 6. Allí Aramburu, el balón será desde abajo porque la falta fue en ataque. Tiro libre que corresponde para Estudiantes. Somos la cadena Melodía, somos el equipo de pulsaciones deportivas, estamos transmitiendo el fútbol que por ahora no tiene goles aquí en el Oscar Fadón, entre el Rojo y el Pincha, por ahora también está empatado 0-0 entre Newbery y La Lonja, lo relata Arnaldo Matildo Roldán, lo estamos televisando por cadena Melodía, lo podés ver también a través del LIN, a través del sistema GoPass. Va a sacarla allí el jugador Carranza, lo atendieron a Carranza, sale Fernández cabeza levantada, velocidad, se la lleva Fernández, limpia 2 en el camino, va Fernández, Beritier lo trae a rienda corta, va Fernández, se engolosina Fernández y el dulce, pica los dientes Fernández, tenía que largarla, lo fueron cerrando, pelota al lateral, repone Manolo, 0-0.
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6: El enorme abrazo a las firmas comerciales que se suben a la carpeta publicitaria de las semifinales del fútbol de la Liga Regional de la Bulacia. ¿Qué pasa con López y Fernández? Mirá, sacado los dos, no lo pueden tener a Franco López, a Fernández lo aparta, allí Agustín Magnano, bueno, por ahora permisivo Magnano en esta jugada, pero los va a mirar de reojo, quedó algo ahí pendiente, me parece, entre López y Fernández. Viene el balón de Beritier por este lado para Godoy, recibe Godoy, va Estudiante, centro de Godoy, ojo que pica y complicada para Nievas, pero Santi Nievas pone la estantería y se queda con el balón, la saca Nievas, el balón cobró altura, se la regaló a Juan Cruz Godoy, la tiene Godoy, la cambia, clarifica el panorama por la derecha para que vaya Manolo Andino, se muestra Beritier, viene para él, levanta la cabeza Beritier, la cambia contra la raza para Franco López, lo va a encimar así Carranza, a ver qué hace Franco López, soltó para Bruneta, la tiene Bruneta contra Bruno, el balón rebota, va a ir a buscar la Bruneta, pellizcó, llegó antes Manolo, antes de que la pelota se vaya afuera, no, estaba afuera. Habrá salida entonces con lateral para Valentín Carranza. Bueno, algunos destellos, puede ser de Bruneta, puede ser algo de Beritier y del otro lado depende de Fernández y de Uriel, ¿no?
2: Sí, está bien, pero Beritier lo que hace recién, entrega una pelota, no va a acercarse de nuevo para mostrarse como opción de recibir. Se quedó detrás de los marcadores de Sporting y eso le facilita a la defensa. defensa del rojo poder recuperar el balón.
6: Lo dice Daniel Romero en el comentario, somos la cadena Melodías, somos el equipo de pulsaciones deportivas. Por ahora el partido empatado 0-0, piden falta contra Veritier y piden tarjeta amarilla, y si me apurás, también esto era para tarjeta, no protesta tanto Estudiantes, pero no va con intención de disputar la pelota, abre el brazo claramente Martín Sosa, Dani.
2: Bueno, ya hoy había cometido otra falta anterior, por eso por reiteración de falta podríamos pedirla, pero que no se llenen de tarjetas tan pronto, así terminamos como los 11, Marcelo.
6: Sí, bueno, juegan el balón para Veritier, Veritier que la cambia por la derecha para que reciba Manolo, Manolo la cambia ahora para Franco López, ahí va el pistoncito López, suelta para Veritier, Veritier maneja bien la derecha, Veritier la cambió para que venga Juan Cruz Godoy, apúntele, pega Godoy, le va a pegar Godoy, pégale Godoy, cayó Godoy, falta, falta, señoras y señores, correctísima también la tarjeta amarilla a Nahuel Bruno. Y qué tiro libre tiene Estudiantes.
2: Sí, qué tiro libre tiene Estudiantes, porque es clarita la falta que hace Nahuel Bruno, quedó desacomodado otra vez el fondo de Sporting, pelota que va girando de un lado al otro en el traslado que hace Estudiantes, lo desacomoda al fondo de Sporting, y en esta Nahuel Bruno salió a marcar con pierna cambiada, hace una falta clara para amarilla y el árbitro no dudó.
6: Sí señor, y un buen tiro libre que tiene Estudiantes, está para pegarle Juan Cruz Godoy, para mí es del Pelli esto, le va a pegar Pedro Bruneta con la 10, sabe Nievas que si pasa la barrera puede pasar algo importante, tendrá que estar con los ojos bien abiertos Santi Nievas, 2-4 hombres parapetados, 5 ahora de Sportivo Norte, pero de Sporting, no de Sportivo Norte. Le va a pegar a este tiro libre el Pesci, Bruneta. Bruneta para darle la orden de Magnano. Va Bruneta, la tiró a colocar. Bueno, para mí era para más fuerza, para más potencia, ¿no? Por eso se le arma la barrera de Estudiantes para que pase ahí. Bueno, el balón termina desviado y escapa el tiro de esquina, que es el segundo de la tarde, es el primero para Estudiantes, Dani.
2: Sí, una lástima, desaprovechó una linda posibilidad. Ahí le tiene que dar en garrote, como decimos habitualmente, porque lo que hizo fue, le pegó a la barrera. Pero ojo, atento a los rebotes, ellos tienen jugadores para el rebote. En esos tiros libres no la tenés que acariciar.
6: No. Le va a pegar el Pesci, Bruneta para sacar el centro, centro de Bruneta, le pegó fuerte, la pelota queda bollando, cabezazo de así, y la pelota, uy, no pasó tan lejos, cuando encontraba también en el camino el Gaby Pessoa, así siempre cabecea en el área de los rivales, no la encontró el Gaby en la segunda, el balón escapa, bueno, esta fue la más clara de Estudiantes.
2: Y está teniendo problemas en el fondo Sporting, se están abriendo las grietas, ¿por qué? Porque no están ganando de cabeza, acá es cuando se nota el trabajo durante toda una temporada cuando te falta una pieza.
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6: Aguantó Fernández, entregó el balón para Carranza, perdió Agustín, le quedó para Asís. Así la perdió con Albelo, Albelo tocó para Uriel, Uriel tocó para Albelo, Albelo para Carranza, lo esperó muy bien con oficio, Belot le robó limpiamente la pelota a Belot porque iba a quedar mano a mano para rematar contra Villegas. Belot salvó los trapos, ahí está con la pelota el Pesci, lo van tomando, falta de Joel Pérez, tiro libre que corresponde en tres cuartos de cancha, debajo de la cabina, reclama el Pesci, tarjeta amarilla, el balón se hace rápido para Carlitos, así que juega el balón para Enzo Veritier, la tiene Veritier, le pega al arco, un buscapié, la va sacando Bruno que está condicionado, la sacó Nahuel, el balón voló hasta la mitad de la cancha, le rebotó allí a Agustín Carranza, el rebote le queda para Godoy, Godoy se apoya con Belot, la tiene Belot, Belot que juega para Juan Carlos así, por ahora, este resultado lo mete en final a Sporting, pero falta mucho todavía por jugarse, 22 minutos, cuenta el cronómetro de pulsaciones deportivas, somos la cadena Melodía, estamos televisando el encuentro acá y allá, con la gente de Ecos Deportivos en el relato de Arnaldo, para lo que es el partido por ahora empatado 0-0 entre Newbery y La Lonja, la otra semifinal, donde por ahora está pasando La Lonja, aquí viene el centro de Manolo, más que centro, salió al arco, y el arquero Santi Nievas, se queda con el balón vestido de verde en 23, sale.
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6: Estamos con Federico Ávila en la dirección de la televisación. Estamos con Lázaro también allí en la dirección definición de la televisación entre Newbery y La Lonja. La tiene Villegas, va a salir Villegas. Bastante estudiado el partido comentarista, ¿verdad?
2: ¿Sabés qué pasa? Es otro partido, ¿eh? Vos me vas a decir, son los mismos rivales, pero Estudiante lo está jugando mucho más agresivo, mucho más pensando en el arco, obviamente que la necesidad lo lleva, pero está totalmente diferente a lo que fue como local.
6: Qué pelota perdió Carlitos Asís, se la robaron, se la estirparon, después traba Godoy, buen partido del 3, Godoy la dejó para Carlitos enmendando la situación, Carlitos Asís entregó para Franco López suelta el esférico para Beritier, la pisa Beritier, la va a tocar ahí para el Pesci, va a llegar el balón para el Pesci, la tiró a gota de agua, buen pase para Asís, Asís para el Pesci para Asís, Asís la metió para Soria, se manda a Soria y el arquero Nievas, se queda con el balón Nievas, va a salir, me gusta cómo sigue el partido de muy cerca Magnano, corre muy cerca de la jugada, Dani.
2: Sí, es Leandro Fernández, yo me había equivocado, dije Lautaro, es Leandro Fernández, tenemos que corregir ahí, el de Sporting, el Leandro, así me pasan por acá, gracias. Pero vamos a lo otro, ojo que así también, metió una buena pelota en ataque, pero perdió dos en la boca del área, que son sumamente peligrosas, qué calor que hace acá adentro, sí, chiquito.
6: Sí, sí, podemos abrir, ahí está. Bueno, aquí el balón para Beritier, Beritier que la cambia para que reciba el Pesci contra la raya, retrocede unos metros, va a tocar para que se resetee desde el fondo Velot y va a salir Estudiante que en este rato le ha robado la pelota al rojo. Tenemos 25 minutos de la primera parte, reloj no marque las horas que voy a enloquecer, dirán los hinchas de Estudiante que necesitan ese gol para empardar la situación. Aquí se la lleva el Gaby Pessoa, Pessoa va hasta el fondo, la pelota no se va pero ya está evacuando, así Dino Bruno, la tiene el chiquitito Bruno, va encima de él, Pessoa se la robó limpiamente, Pessoa sacó el centro, la va sacando muy bien Nahuel Bruno, la saca Nahuel Bruno, le roba el cabezazo Carlitos Asís que va en disputa así con Agustín Carranza, Asís deposita de cabeza finalmente para que reciba Velot, Velot para Asís, Asís que la cambia por la derecha para Manolo, ahí está otro de los condicionados que tiene el encuentro, por un lado el del lateral derecho de Estudiantes y por el otro lado el central de Nahuel, que es Nahuel Bruno por el lado de Sporting, le pegó Andino, pelota totalmente desviada, saque de portería, el partido sigue empatado 0-0.
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2: Lo que noto que ese no es la, se terminan las ideas cuando se le pega así a la pelota desde 40 metros que la terminás tirando a cualquier lado. Es más sacártela de encima que pegarle al arco.
6: Bueno, de a rato nos asomamos en la cancha de El Aviador, donde por ahora La Lonja y El Aviador están empatando 0-0. Las dos semifinales las tenés acá, ¿eh? Pero si querés ver el partido completo, ya sabés qué línea elegir para ver donde todavía no te perdiste ningún gol, donde todavía acá y allá están empatando 0-0. Ya me asomo con Santi Frola si tenemos información, porque a las 15 horas ya debe haber terminado esos 26, 27 minutos que le quedaban al partido entre Independiente y Nelson. Ya voy a ir contigo para tener la información precisa y para saber los semifinalistas de la Liga Roca. Aquí la tiene el Pesci. Brunetta la cambió muy bien para Godoy, que se proyecta por este lado. Bueno, se le escapó a Godoy. Qué lástima. Era buena la pelota del Pesci para Godoy, que no pudo contener. Ahí lateral que corresponde para Cabral.
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6: Muy bueno los mates del amigo Andino, ¿eh? Aquí la va sacando desde el fondo Sosa, Sosa, colega el amigo. Ahí está parándola Velón, la tiene Velón, levanta la cabeza Velón, juega por bajo el balón para Enzo Beritier, Beritier con el balón. El sol que predomina en el terreno de juego de los Carfadón. Va rodando la bocha para Franco López, López lo espera a Manolo que pasó a sus espaldas, pasó por Beritier, Beritier contra el Velo, se la robó al Velo. Entregó la pelota para Uriel. Ah, bueno, puede ser buena esta para Sporting. Ahí va Ejar. Se la lleva Uriel, ahí va Uriel, qué bien que lo esperó con mucho oficio Velot, sacó todo el repertorio Velot, lo esperó y bueno, evitó lo que podría haber sido, si zafaba de Velot, eran dos contra dos, Dani.
2: Sí, pero qué oficio, qué decir que Velot, como ha pasado el tiempo, lo encuentra con algún kilo de más, pero qué bien que está jugando, porque todas las veces que
10: salió a marcar.
2: Lo hizo con un oficio, esperó al delantero, le quitó la pelota sin falta y salió jugando.
6: Sí, señor, lo dice Daniel. Daniel es nuestro compañero Romero. Saludo grande para Daniel Gramaglia, que debe andar por ahí escuchando la radio. El balón le queda en poder para Manolo. Va a sacar el centro Manolo de zurda. La pelota sale pasada al segundo palo después del pique. Será de Santi Nievas que la tiene. Va a salir desde el fondo Sporting. Minuto 28 por ahora. Por ahora el pescado sin vender.
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6: Buena presencia de público tiene el Oscar Fadón, ¿eh? Buena presencia de público local y visitante. Estoy viendo la tribuna de cemento, no está en un 100%, pero está, no como esas tardes de público apretado, ¿no? Pero no, está, no. Se puede caminar todavía fácil.
2: Sí, y no está como esas tardes de cemento frío.
6: Sí, bueno, el sábado fue, no sé cuánta gente habrá ido a la definición de inferiores. Yo veía alguna foto de los colegas, no había mucha gente, es que el día fue terrible ayer. Ha mejorado considerablemente para este domingo. Aquí le pegada de volea el número 8, Beritier, le quedó a merced del arquero Nievas. Va a salir Nievas, ¿cuánto me pregunta, amigo? 29, tengo 29 en los relojes del primer tiempo. Por ahora el partido tuvo dos secuencias de gol y no mucho más, Dani, ¿eh?
2: No tuvo más que eso el partido, y fue la de Uriel que le pegó de afuera el área y el arquero la tapó abajo, y la otra el cabezazo que se fue desviado de Estudiantes, ¿no? Pero el partido está abierto.
6: Muy disputado en la mitad de la cancha. Acá hay una falta, dice el árbitro del encuentro, Magnano, tiro libre que corresponde para Estudiantes. Tenemos 30 minutos, media hora. Por ahora el partido está empatado 0-0. En la localidad de Buchardo, por ahora el partido también está empatado 0-0.
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6: No se come nada el árbitro, ¿eh? Y eso es por lo que dije hace un rato. Corre muy cerca de la jugada, corre bastante. Aquí se viene. Atención, Carranza, va Agustín. Qué bien que le había hecho Agustín, pero qué cierre metió Juan Cruz Godoy. El marcador de punta, el lateral izquierdo, cerró lo que era el mano a mano de Carranza con el arquero Villegas, ¿eh?
2: Sí, pero te cuento algo. Me parece que hubo un roce que le pegaron al delantero de Sporting ahí cuando se iba para el ataque, pero ya tiene amonestado, creo que a Luis Huet en el banco Sporting, ¿eh?
6: Aquí se viene por la derecha Franco, la tiene Franco López, va a retroceder, va a entregar para el Pesci. Bruneta que la deja ahora para Manolo, Manolo para Bruneta. A ver qué hace Pedro. La tiene Bruneta, Bruneta va a encarar, la juega a breve, escueta para que vaya Manolo. La hizo bien Manolo. Soltó para López, sacó el centro, busca Soria, el cabezazo, ahí está el remate, la tiró arriba Carlitos Asís, la tiró arriba Carlitos Asís. Qué cerca que estuvo estudiante, el remate de Carlitos Asís, primero la cabeza del número 9 Gonzalo Soria, quedó bollando la bocha, le dio de derecha, siempre está en el área Carlitos Asís, consecuencia de gol, ¿eh?
2: Sí, le pasó la lija al travesaño, hermosa pelota, le quedó picando de frente a pasos de la línea del área chica, la tiró por arriba, apenas rozó el travesaño esa pelota.
6: Tremendo, ¿eh? Bueno, va a sacarla desde el fondo Nievas, tengo tiempo, dame otra.
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6: Las firmas comerciales que maneja en la carpeta, en la producción, en ventas, Norma Odiaga, en el fútbol también, a través de la gran cadena Melodías, producción de pulsaciones deportivas, que por ahora cuenta el empate 0-0 en el Oscar Fadón. La hizo bien Fernández, sacó el centro Fernández, bueno, obligado a sacarlo apretado, y el balón termina detrás de los límites sobre el arco que da el sector sur, el arco que da espaldas la Juana Más, donde hay algunos hinchas de Estudiantes y de Sporting así desparramados detrás del alambrado perimetral para seguir la instancia del partido. Las tribunas que da a la de cemento, la del sector derecho y la del sector zurdo están también bien cubiertas. Está una buena presencia de público en estas instancias, pese a las condiciones climáticas. Está saliendo Beritier, Beritier juega para Manolo, Manolo que la cambia para Velot, de un partido correctísimo Velot. Velot que entrega para Juan Carlos Asís, Asís que maneja la mitad de la cancha, la cambia para Godoy, la para Godoy, amaga Godoy, entrega el balón atrás para Aramburu, Resorte, que la cambia ahora para Velot, la tiene Velot con toda la experiencia, va saliendo desde el fondo el ex Independiente, el ex, bueno, Aldo Civi, entre otros, donde ha pasado Velot, el balón le queda en poder para Godoy, la tiene Godoy, a ver qué hace Godoy, entrega por el sector medio para Beritier, lo van a encimar a Beritier, le roban, está perdiendo algunas pelotas que puede complicar el contragolpe para los rapiditos de Sporting contra la última línea de Estudiantes. Hay falta ahora contra Valentín Carranza, Dani.
2: Sí, pero antes era de Valentín Carranza contra el delantero de Estudiantes, porque a misma jugada cobró la falta en favor de Sporting.
6: Lo dice Daniel Romero en el comentario, el tiro libre que va a ensayar casi desde la mitad de la cancha para pegarle Nahuel Bruno, el ex de la lonja. Va a sacar el remate largo, va a ir frontal a la puerta del área, no, llegó a la cabeza de Juan Carlos Asís, la sacó Asís, la fue a buscar Soria. 2-1, dice Joel Pérez, la sacó Joel, el balón viene para Uriel Viejara, se apoyó con Cabral, tocó el balón ahora para Dino Bruno, Bruno que retrocede, hostigado con la marca de Resorte, Dino tocó para Sosa, la tiene Alvelo primero, a ver qué hace Alvelo, Alvelo la cambia en dirección ahora para Dino Bruno, la tiene Dino, Dino que la cambia ahora para que reciba Cabral, ahí va Cabral, se planta Cabral, Cabral juega otra vez para Bruno, Dino por el medio, el balón va a llegar para Uriel, buen anticipo de Velot, correctísimo, insisto, en el fondo Velot después se entregó mal cuando metía en acción de ataque al Pesci, el balón es capturado muy bien para Valentín Carranza, Carranza jugó para Cabral, Cabral para Dino, Dino la tiró para que vaya, atención Agustín, se acomoda Carranza, va a sacar el centro Carranza, muy pasado, va a ir a buscarla Fernández, lo supera Fernández, lo supera también a Franco, va Franco y Fernández, Fernández le comete falta y para tarjeta, sí, correctísimo el árbitro, tarjeta amarilla, innecesario lo de Fernández ahí, tarjeta amarilla para el número 11 de Sporting, Dani.
2: Sí, cuando recién vamos transitando 34, 35 minutos, queda condicionado por el resto del partido, más en que él ha entrado en batallas.
6: Aquí se viene López, centro para Soria y tapó el arquero, sensacional Nievas, cuando vino el centro para Gonzalo Soria, Nievas salvó lo que era la apertura del marcador, a los 35 minutos, bueno, estuvo cerca Estudiantes, que va la carga, la tiene Godoy, Godoy la cambió para Carlitos, Asís con el balón, la cambia toda para Franco López, que está muy bien por el lateral derecho, Franco tocó para Manolo, Manolo buscaba Asís, la sacan para Fernández, ahora va a salir el rojo, se la lleva Fernández, Fernández para Uriel, ganó Uriel, se la lleva Uriel, peligro de gol, ahí va Viejara, Viejara en el mano a mano, Viejara para el gol, lo pone Viejara, tiró, ¡oh!

0: Mayor ante Estudiantes. Uriel Guijara a los 35 minutos. El goleador del campeonato rompe la red contra la Juana Más. Estudiantes 0, Sporting 1, Dani.
1: En el retroceso lentísimo estuvo Estudiantes, lo agarró de contra y ahí en la contra, porque venía de una chance de gol Estudiantes, en la contra, que sale por el sector izquierdo, sale lejos, Veloc pierde por primera vez en la tarde, le gana en velocidad, se lo saca Aramburu de encima, define, le alcanza a tocar el arquero de Estudiantes, pero finalmente se transforma en gol. Con ese peligro estaba jugando Estudiantes, se transformó en realidad.
0: El gol de aquí, Estudiantes busca en el tiro de esquina el cabezazo que termina escapando del otro lado. Hay tiro de esquina para Estudiantes, que va a vender cara esta derrota, Dani, ahora, ¿verdad?
1: Claro que lo va a ir a buscar. Es un partido de ida y vuelta. Ojo que Estudiantes no lo estaba haciendo mal. Fíjate vos que vi una pelota que vino, que no pudo conectar Soria. Salvó el arquero Nievas en Sporting.
0: Bueno, va a venir el tiro de esquina. Le va a pegar Beritier. Arriba, descuelgan las alturas Nievas. Bueno, ¿cuántos goles necesita Estudiantes ahora, Dani? Con este gol de Guijara.
1: Lo tiene que dar vuelta, nada más. Lo tiene que dar vuelta. Tiene que pasarlo a ganar 2-1.
0: Bueno, estamos así en el choque.

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1: Somos la gran cadena Melodía, somos el equipo de pulsaciones deportivas, arco que da la Juanamaja, hay pelota quieta y tiro libre que corresponde para el rojo, hoy vestido de negro con color, numeración de color dorada. Por ahora está pasando la final, Sporting le está ganando a Estudiantes por un tanto contra cero, saca dos goles de diferencia. El conjunto de la dupla técnica de Wet y Montaña le va a pegar al tiro libre. ¿Quién es? ¿Fernández? Sí, señor. Va a ir Fernández, amaga Fernández. ¿Qué pasó en el área? Centro que viene. Los puños de Villegas, sacó Villegas. El balón termina escapando afuera. Otro lateral pendiente que va a tener en casi 40 minutos que se van cumpliendo de la primera parte para el conjunto rojo. Sporting le está ganando a Estudiantes por un tanto contra cero, el gol de Iejara. Ya en un ratito estaremos cargando en las redes sociales en el entretiempo para que puedan ver la estupenda definición de Uriel. Aquí Albelo metía el pase para Carranza, la sacaron in extremis y le quedó para Beritier. Beritier sale contra Albelo, sale airosamente Beritier, entrega el balón para el Pesci, le anticipó Carranza, robó Carranza, le ganó muy bien allí Beritier, que metió rápidamente el lateral y el contragolpe para Estudiantes. Sierra Nahuel, la saca Bruno, la revolea fuera de los límites a la calle, la tiró Bruno cuando Magnano, que ha cobrado abajo, claro, tiro libre. Hay gol de quién, de la lonja, hay gol de la lonja, señoras y señores, hay gol de la lonja que le está ganando a Newbery por un tanto contra cero, y también casi en simultáneo con este gol saca más diferencia la lonja.
2: Sí, totalmente, fíjate la falta que comete Bruno, que sale lejos, le hace una falta al número a Soria, que va a buscar la pelota, se le cuelga y de esa manera viene la falta. Está ganando la lonja por 1-0,
1: yo creo que fue Bustos,
2: y se transforma en el otro finalista por ahora.
1: Bueno, ya voy a ir con Santi Frola porque tenemos información de aquella liga, de la Liga Roca. Aquí el tiro libre pendiente, el Pesci, el centro, ¡cabezazo! ¡Uy, qué cerquita! Señoras y señores, pero qué cerquita que estuvo el cabezazo. Creo que fue Veloz, ¿no? El que cabeció en las alturas, Veloz o Aramburu. Alguno de estos dos para sacar el cabezazo, señoras y señores, muy cerca. Muy Aramburu. Cerca, ¿eh? Aramburu fue. Sí. Bueno, muy cerca estuvo.
2: A veces, para salir campeón, para jugar una final, necesitas una cuotita de suerte. Que el cabezazo del delantero, en este caso de Estudiantes, se vaya cerca del poste.
1: Sí, bueno, estuvo cerca. Cuando tengas el gol de la lonja, me decías, así lo pasamos, querido compañero. Ahí está, para sacar la Nievas, la saca Nievas, tenemos 41-30, 41-31, 41-32, el balón es depositado al costado, no, abajo, dice el árbitro, es tiro libre entonces, que corresponde para Estudiantes, que pierde por 1-0.
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1: Velo que la levanta, el balón vuela, va a ir a buscarla allí el Pesci contra Nahuel Bruno, giró el Pesci, le va a pegar el Pesci buscaba allí a Soria, va a quedar el balón para Fernández, Fernández encuentra la marca de Beritier, robó para Asís, Asís la puso muy bien para Pessoa, va el Gaby, se acomoda Pessoa, no encima nadie, Pessoa, a ver alguien que colabore, está el Pesci, recibe Bruneta, la tiene Bruneta, no se rinde Estudiante, que cae por 1-0 Beritier con el balón, la pierde Beritier, ha perdido varias pelotas Beritier, insisto con esto,
2: No están gravitando ni Pessoa ni Beritier en Estudiantes. Sí. Pessoa está, ¿cuántas veces lo nombraste? Muy poco, casi nada.
1: Hay lateral aquí debajo nuestro, corresponde para que lo haga Juan Cruz Godoy, viene el lateral al área, chocaron dos compañeros, entre creo que fue Fernández y para sacarla Bruno, la sacó Nahuel finalmente al costado y al lateral, hay lateral pendiente que tiene Estudiantes, que cae por un tanto contra cero en el global por 2-0, necesita dar vuelta a la historia, claro, como lo decía nuestro compañero, aquí va a venir el lateral, Bruno cabeció, se va a ir al córner, no va a llegar Cabral, llega Cabral, la saca Cabral, impide que la pelota se fuera del córner, va a ir a buscarla ahora Veloz, pone el cuerpo Veloz, no lo puede mover Carranza, la tiene Veloz, se resetea Estudiante, la juegan atrás para Villegas, Facundo con el balón vestido de verde, va a salir Facundo Villegas, entrega para Franco, es Veloz, la tiene Veloz, minuto 43 en los relojes de la primera parte, el partido lo gana Sporting por 1-0, arriba Soria cabeció, va a ir a buscarla el PS y se acomodó, quiso sacarla, se la robaron, el rebote le queda para Aramburu entrega para Godoy, carga Estudiante, el centro que viene de Godoy, la va sacando Cabral, la media le quedó para el Pesci, la tiene Bruneta, lo van a rodear entre cuatro, la tiene Bruneta, a ver qué hace Pedro, soltó para Beritier con el balón, lo hace pasar de largo al Velo, Beritier, la cambió para que venga Godoy, adivinó Bruno, ahí va a llegar Dino, la pelota se le escapa a Dino, es lateral para Estudiante, correcto el árbitro y en línea, hay lateral para Estudiante que tira todo lo que le

0: Queda en este resto del primer tiempo para buscar el empate, que puede cambiar, claro, lo que pueda llegar a ser en la complementaria. Ganó Pessoa, se manda Pessoa, se enredó Pessoa, se la sacaron a Pessoa, va a ir a buscarla Uriel, Uriel contra la marca de Manolo, robó Manolo, le quedó para Carranza, Carranza para Fernández, ahí va el rojo, se la lleva Fernández, falta de Beritier para tarjeta, lo tomó, lo va a perdonar,
1: no,
0: correctísimo el árbitro,
1: No ha sacado,
0: no ha dejado ninguna duda para las tarjetas amarillas.
1: No, en absoluto. Fíjate vos la
0: tarjeta. Para que es roja,
1: Sí.
0: Ah, bueno, yo no sé si fue para tanto, Quiero ver la repetición,
1: Entiende que hay codazo del jugador de Estudiantes. Entiende que hay codazo del jugador.
0: A la pasada. Fíjate vos. Beritier, lo que hace Beritier. A ver, Beritier o. A ver. Déjame ver. Cuando hay gol de Jorge Newbery, ya vamos allá. Espera, Fede. Aguanta que aquí hay que definir lo que realmente ha cobrado el árbitro del encuentro. Bueno, la expulsión entonces, ¿quedan claro?
1: Para el 8 tiene que ser.
0: ¿Pero por qué se la muestra a Franco López? Franco López le va encima, claro.
1: ¿Y para, queda mí, para mí, ojo que no la guarde a la roja, porque quizás equivocó de jugador. Y que sea amarilla para Beritier y no roja,
0: Bueno, señoras y señores. Me parece que la jugada en sí es para amarilla, pero después sí, cuando van a disputar allí, levanta el codo el 8, ahí es donde me parece que cambia la interpretación de cambiar amarilla por roja, ¿no?
1: No, lo echó, le está marcando que se vaya a Beritier.
0: Sí, bueno. Insisto con esto, muy complicado Estudiantes, cuando está el empate de la lonja, lo hizo Martínez, me parece, ¿no? El empate de Newbery contra la lonja. Me voy con Santi, me voy con Santi Frola. Santi, ¿qué tenemos por allá? Dale.
2: Bien, Marcelo, a esta altura de la tarde tenemos que informar que Independiente de Ranqueles, con un gol de penal del chino Javier Jaime, le empató el partido a Nelson, las cosas en Winca, ahora están 1-1 y pasaría Independiente de Ranqueles por ventaja deportiva.
0: Mirá vos, Independiente con 26 minutos que debían disputar, se da vuelta la historia y se pone en semifinales y cambian las llaves ahora, Cambian las llaves ahora. Tremendo lo que, bueno, ya le voy a preguntar a Santi cómo serían los choques entonces de semifinales en la Liga Roca. Fue expulsado Beritier finalmente con uno menos. Se queda Estudiantes. ¿Bien expulsado, comentarista?
1: Si la infracción existió, no hay duda. El codo, la agresión no va más en el fútbol. Si levantó el codo para que se lo coma
0: Fernández, Por más que no lo enganche,
1: es un intento de agresión. Cuando es un intento de agresión y no se produce la agresión, puede ser una amarilla. Pero si dio en el rostro del jugador de Sporting es roja.
0: ¿Cuánto tenemos para cortar el miércoles en el programa desde la tribuna? El Pichi la hizo bien, fue hasta el fondo, sacó el centro, corre del otro lado Franco López. La tiene López con uno menos Estudiantes y pierde por 1-0 centro de Franco. Le queda el balón para Nievas. Se está quedando afuera Estudiantes, falta bastante todavía por jugarse. Lo empató el Nico Martínez allí en el estadio del Aviador. Se van al descanso ya 1-1,
1: Mirá vos, allá se van al descanso 1-1, acá Sporting va ganando 1-0. Y ahora es al revés. Sporting, como visitante, había perdido un jugador en el primer tiempo. Ahora es Estudiantes el que perdió un jugador en el primer tiempo. El tema es que había que hacer algún cambio para buscar el empate. Para uno de los cambios probables, ¿cuál es? Y posibles. Es el de García. Meterlo junto con Soria a la boca del área, a ver si te ganan alguna de cabeza. Que no lo haga en los últimos 10 minutos, ni en los últimos 15. Lo tiene que hacer a salir a quemar las naves. Apenas arranca el segundo tiempo.
0: Bueno, no pintaba buena la tarde para Beritier, el pibe que, bueno, perdió un par de pelotas importantes y ahora expulsado. Estudiante no se rinde a ir a buscar el empate antes de que se cierre la primera parte, cuando tenemos 48, centro del Pesci, va al área, los puños de Santi Nievas, va a quedar el balón ahora para Dino Bruno, la tira para que corra Carranza, va a llegar Agustín, no, la pelota se va afuera, es lateral pendiente que tiene Juan Cruz Godoy, arriba las manos, Godoy mete el lateral, juego para Aramburu. Aramburu para Godoy. Va abajo Agustín Carranza. La pelota viaja al lateral. Es lateral pendiente que tiene unos metros más adelante. Ahora el número 3, Juan Cruz Godoy. Hágalo, dice Magnano. El Colorado está llevando un correctísimo arbitraje hasta acá. Y habrá que ver después. Más tranquilo la rep, la quiero ver. Pero me dio toda la sensación que no lo engancha Fernández. Pero sí está la acción de abrir y meter un codo ahí a la pasada cuando ya el árbitro había cobrado falta. Y iba con la tarjeta amarilla.
1: Sí, no te extrañe,
0: había sacado la tarjeta.
1: No te extrañe que pase algo para el segundo tiempo. No creo tan rápido, pero sí va a ser el cambio a Fernández por a Raberta por Fernández. No te extrañe, porque no lo va a querer perder eventualmente para una final el tanque.
0: Claro. Ahí está buscando el balón López. El balón se va a perder al costado. Es lateral pendiente que tiene Cabral, Bautista Cabral, para ser efectivo el lateral. Tengo 49, demasiado. Se ha pasado ya de adición en esta primera parte. La pelota para Uriel de primera. Tocó para Agustín Carranza. Ahí va Carranza, Carranza, Carranza, Carranza, Carranza. Cuando cayó, penal, no. No es penal. Corrió el árbitro para señalarle a Uriel que no era penal. Y por eso después la disputa de Godoy, de buen partido, robó la pelota. Entregó para Pessoa, Pessoa para Franco, Franco López. La tiró para que vaya del otro lado. Manolo, la dejan ahora para el Pesci, la pierde el Pesci, volvía Valentín Carranza, valía el balón, se pierde al costado lateral que se hace rápidamente para el Pesci, que descargó para Franco López, la tiene Franco López, López con el balón, la suelta atrás para que reciba por aquel lado Manolo, la tiene Manolo, últimas imágenes, tengo casi 50 en los relojes de la primera parte. El árbitro Magnano va a marcar en cualquier momento el corazón de la cancha para cerrar esta primera parte con gol de Uriel y dejar a los 35 minutos. Sporting está ganando a Estudiantes por 1-0. Un ratito fue expulsado el número 8, Enzo Beritier. Se quedó con 10 Estudiantes y queda todo el segundo tiempo en el descanso. Están empatando 1-1 La Lonja y Jorge Newbery. Todavía nada está dicho allá. El balón escapa afuera. Es lateral pendiente que tiene en la salida Valentín Carranza. No sé por qué tanto, Dani.
1: No lo entiendo, es demasiado. ¿Cuánto vamos adicionado ya? ¿Cinco minutos?
0: Claro.
1: Me parece una exageración.
0: Sí,
1: me
0: a
1: parece
0: mí también.
1: Una exageración lo que ha adicionado el Colo.
0: Aquí robó la pelota, Pessoa, le quedó el balón para Joel Pérez, será la última de Sporting. A ver, se la lleva Dino Bruno, encara en diagonal, se manda Dino, le va a pegar Dino, Dino cambió por afuera, muy buen pase para Bautista Cabral, Cabral y el centro, segundo palo, ahí está el cabezazo, queda bollando la bocha, le va a quedar para Pessoa, mira el cronómetro, Magnano lo va a terminar. Va a salir Godoy, me ha encantado Godoy por este lateral. Sacó Godoy la pelota por el aire, señoras y señores. El árbitro del encuentro, Agustín Magnano. Para mí de buen arbitraje en la primera parte. Marca el centro de la cancha aquí en el estadio Oscar Fadón. Señoras y señores, al descanso, a los 35 minutos, Uriel Viejara puso la única diferencia y el rojo. Y el rojo le está ganando en el descanso a Estudiantes, que se quedó con uno menos por un tanto contra cero.

0: primeros 45 minutos de Daniel Romero en este primer tiempo donde gana Sporting por 1-0.
1: Bien, justamente gana Sporting por 1-0 porque lo tiene a Yajar, Uriel, porque lo tiene a Uriel. Después, si usted me pregunta, todo fue muy parejo, todo fue muy parejo. Quizás hay algún jugador que se destaca, que es Leandro Fernández en Sporting, por el sector izquierdo, generándole muchísimos problemas a Estudiantes en ese sector. Hizo amonestar, pero entró en una que no tenía que haber entrado y también está amonestado. Hizo expulsar sobre el final de los primeros 45 minutos. En un partido en el cual Estudiantes lo salió a jugar muy distinto a lo que jugaba en su cancha, en la Trampera, lo salió a buscar, fue más intenso, trató de entrar por un lado y por el otro, pero al partido no le iban apareciendo situaciones de gol. Ese es el tema. Y en la única, la más rápida que apareció, fue allá por el minuto 11 de este primer tiempo que se fue. Cuando en una chance clara para el equipo visitante, para Estudiantes, que va por el sector derecho, una pelota que viene al corazón del área, no llega Soria para tocarla y aparece el arquero de Sporting, Nievas, para quedarse con esa pelota. Cuando todo Estudiantes gritaba la posibilidad de abrir el marcador, sale la contra. Y en esa contra lo agarra Uriel, lo agarra mal parado, en ese caso a Franco Veloc, lejos del área, le gana rápidamente girando, lo encara a Aramburu, se lo saca de encima y cuando se aproximaba al arquero en Villegas, lo tiró al costado, le alcanzó a manotear el arquero, pero la pelota entró mansa al lado del palo y se puso 1-0. Entonces uno tenía que ver la reacción de Estudiantes, y Estudiantes siguió con la misma tónica de ir a buscar el resultado, de ir a buscar el empate con esa característica futbolística. Y entonces, ¿cuál era? Tratar de dársela a un Bruneta que hoy está más movedizo, a un Soria que le generó problemas, y tal es así que le generó problemas que lo hizo amonestar a Nahuel Bruno cuando se tiró para el costado. Un Nahuel Bruno que cometió falta por aquí, fue cruzando, especialmente desde el lado izquierdo hacia derecho, no se sintió cómodo, cometió una falta y se comió la amarilla. Pero claro, después del gol, minutos más tarde, allá por el minuto 24, es cuando una pelota cruzada del sector izquierdo hacia la derecha, de derecha a izquierda nuevamente, dos cabezazos y la pelota que se va cerca del poste defendido por Nieva. Avisaba a Estudiantes. El partido ya había entrado en otro ritmo, ya había entrado en otra actividad, ya pensando en el arco de enfrente. Claro, pero Yajara, Uriel, hacía de la suya. ¿Por qué? Porque allá por el minuto 11, les decía, la que le tapó Villegas, y ahora allá por el minuto 35 llegó al gol, cuando lo hizo girar a Veloc, cuando se lo sacó de encima a Aramburu y cuando lo definió contra el palo. Hablando de eso, entonces, Sporting se puso arriba. Claro, que después Aramburu metió un cabezazo soberbio que se va a la par del poste y que tuvo el empate Estudiantes ahí. Claro que a veces, para ganar un partido, para ganar un campeonato, una cuota de suerte tiene que haber. Y la hubo en este cabezazo que se fue apenas desviado de Aramburu. Pero después viene la expulsión de Beritier, que va sobre el sector izquierdo del ataque de Sporting. Y por ese lado, otra vez, Leandro Fernández, que intenta el desborde. Beritier, que para el árbitro Mañano, que está mucho más cerca que nosotros, ve que le pone el codo en la cara al delantero, no duda, saca la roja y se queda con uno menos Estudiantes. Un Estudiantes que tenía que ir pensando para los segundos 45 minutos alguna alternativa, algún cambio. Pero claro, les digo, en un partido de palo por palo, el tema es que Sporting tiene un palo que no le erra nunca, que es Uriel Yajara, que convirtió, que puso el partido 1-0 aquí en la Trampera, aquí en el Oscar Fadón, y de esta manera tenemos que decir que se está metiendo en la final del fútbol de la liga. Está el resultado abierto y Sporting de contra te puede matar. El tema es, ¿lo van a poner a García para ir a buscar los cabezazos? ¿Lo va a llenar de pelotazos? ¿Lo va a meter allí en el área? a Sporting, bueno, veremos qué es lo que ocurre. ¿Hará algún cambio? ¿Lo sacará a Leandro Fernández? ¿Será el tiempo de Raberta en Sporting? Pero no porque Fernández no esté jugando mal, es porque tiene amarilla. Y eventualmente, si este resultado sigue así, Sporting es finalista. Y no va a querer perder otro jugador importante. Pero faltan 45 minutos. Estudiantes va a ir por todo. Pero claro, Sporting está uno arriba y ganó de visitante. Así que ahora lo que está pensando es en la final, pero le quedan 45.
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0: Bueno, están volviendo los protagonistas, parte de los protagonistas, porque es Estudiantes el que aparece primero, que va a tener una variante, ¿no? Si no me equivoco, se prepara Juan García.
1: Sí, se prepara Juan García tal cual como lo preveía yo. Este partido lo tenés que salir a buscar ahora de una, ¿no? Ahora el tema es...
0: ¿Lo sacó Bruneta?
1: No, me parece, ¿no es aquel Bruneta o es Pessoa?
0: No, a Pessoa lo ha sacado entonces.
1: Sí, para mí el que tiene que salir es Pessoa, no ha tenido un buen partido y junto con Beritier no habían tenido un buen partido y entonces uno de los dos era opción. Bueno, uno se fue expulsado y el otro lo cambia, ¿no? Y está bien, tiene que poner delanteros de área, tiene que tirar pelotas ahí y ahora estoy seguro del trabajo que va a mandar a hacer Wet, ¿no? Y Montaña, van a tener que juntar las líneas, tratar de ganar de cabeza y salir rápido de contragolpe, cosa que lo hacen bien. De hecho, están 1-0 arriba producto de eso, de haber estado en jaque, porque casi le abre el marcador Estudiantes, y de esa pelota aparece la contra ya por el minuto 35, cuando Uriel se lo saca de encima a Beloc, lo encara a Aramburu, también se lo saca de encima y define ante la presencia del arquero Villegas, ¿no? Y Sporting va a tener que estar muy atento a que Fernández no se le vaya expulsado, que haya bajado un poco las pulsaciones, que alguien le haga entender de que es importante para este equipo y para que esté en las finales, porque hasta ahora Sporting se está metiendo en las finales.
0: Sí, señor, y por ahora también lo está haciendo la Lonja, ¿no? Que está empatando 1-1 allí. En el resultado que ya muestra, tenemos tiempo, Fede, para pasar ahora el segundo tiempo un poquitito para que la gente vaya viendo mientras todavía no aparece Sporting para la parte complementaria, dale.
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1: Lo veo a Pessoa en la cancha, me parece que es este que está acá con la 7, ¿no es? Sí. Sí, Pessoa está. Vamos a esperar a ver quién.
0: A ver, Beritier fue expulsado, ¿no?
1: Sí, Beritier fue el 8 que fue expulsado. El 9 lo tenés a Soria.
0: Bueno, no está Manolo. Ahí viene Manolo. Ahí, sí. Y va a jugar, queda con línea 3.
1: Sí, va a jugar con uno menos en el fondo. Y sí, tenés que vender cara a la derrota. Tenés que ir a buscarlo, no te queda otro.
0: No va a ser fácil, ¿no?
1: No, obviamente, no va a ser fácil darlo vuelta. Pero, qué lindo le vendría el segundo tiempo.
0: Tremendo, ¿eh?
1: Un gol de Estudiantes apenas empieza.
0: ¿A usted le gusta eso?
1: A mí me gusta eso. ¿Viste cuando las carreras de turismo carretera se hacen monótonas? Que el puntero se fue lejos, los dos de arriba. Digo, entra, que entre el auto de seguridad para que se monte de nuevo y haya un relanzamiento, ¿viste? A mí me gusta así, bien Colapinto.
0: ¿Noveno?
1: Noveno. Iban bien. Echando algunos que habían... Silverton no fue la gran carrera que muchos esperaban.
0: Bueno, entonces podemos confirmar. Se fue Manolo, ingresó el 18... Juan, ¿no? García.
1: Sí, Juan García en la cancha.
0: Bueno, ahí estamos, con toda la información. Bueno, me dicen que fue un arbitraje polémico el de Nelson. Y ahora sería, a ver, ¿estás por ahí, Santi? Adelante.
3: Muy bien, estimados compañeros, tenemos que decir entonces que es final en Wincar Rengancó, en el Chiche Estrada de Independiente de Ranqueles. El conjunto local finalmente logró empatar el partido a través de un penal del Chino Jaime. El partido finalizó 1-1. El conjunto rojo se clasificó a las semifinales, donde enfrentará al Cultural del Campillo. Y tenemos que decir entonces que por la otra llave, ni más ni menos que el Recreativo Estrellas estará enfrentando al eterno rival, al Deportivo Motocar de Jovita.
0: Tremendo, tremendo, porque hay clásico otra vez, ¿no? Entre el Deportivo Motocar y Recreativo Estrellas, y Cultural Campillo va a jugar con Independiente de Ranqueles.
1: O sea que agarrá la 27 vos.
0: Tremendo, vos, usted, el que sea. Sí, va, para un clásico estamos preparados todos, ¿eh?
1: Vamos, no, aparte un clásico final es hermoso.
0: Tremendo.
1: Como si fuese el Norte Sporting, como si fuese Social Melo, el Deportivo y Cultural, una cosa así. Qué lindo, che.
0: Qué lindo que se va a poner, ¿eh? Qué lindo que se va a poner. Bueno, señoras y señores, están ya los equipos para la parte complementaria. Se la juega toda, Estudiantes, Dani.
1: Pero claro que sí, claro que sí. Sé que vamos a ver un lindo segundo tiempo. Estoy totalmente persuadido, como decía.
0: Así decía Raúl.
1: Raúl, ¿eh? El Raúl. Totalmente persuadido.
0: Bueno, está fresca la tarde. Bajé mucha gente, Dani, ¿eh? Mucha gente, ¿eh? Muy bien.
1: Nada nos trajeron, ¿eh?
0: Muy bien.
1: Digo, había café, vendían café allá abajo.
0: Muy bien. Bueno, va a arrancar, ¿eh? Va a arrancar el segundo tiempo. Podemos presentar nosotros el segundo tiempo, dale.
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0: Y lo comenta Daniel Romero. Movió Estudiantes, que tiene uno menos en cancha. Juan García ya ha ingresado, el número 18, por el número 4, Manolo Andino. Andino que estaba condicionado también, ¿no?
1: También,
0: hay que decirlo.
1: Sí, sí, está bien. El cambio está bien hecho. Está bien hecho. Tiene que jugársela a tres en el fondo. Nos acomodamos como podemos. El que saco al que está molestado.
0: A todo
1: y
0: nada.
1: Y claro, y meto uno que se faje con los dos marcadores centrales. Esperemos que García esté a la altura del partido.
0: Recordá que estamos televisando los dos encuentros. Queda todavía el segundo tiempo acá, queda el segundo tiempo allá, que se puso en marcha y que van 4 o 5 minutitos, no más de eso. Así que, y el partido está empatado 1-1. Por ahora está pasando la lonja y Sporting acá. Qué buena jugada del Pesce. Llegó hasta el fondo, sacó el centro, nadie llegó para empujarla. Después la sacó Martín Sosa, la tiró hasta la mitad de la cancha. Le queda el balón para Juan Cruz Godoy. La tiene Godoy, es el arranque de la parte complementaria. Perdió Godoy, le quedó para Agustín Carranza. Qué buen pase metió al pecho de Uriel Yejara. Yejara con el balón, Fernández pasa cerca de él. Va Yejara, se juega la personal. Tocó para Fernández, Fernández para Yejara. Cerró justo los caminos Pessoa. La sacó Gaby Pessoa. El balón terminó escapando afuera. Es lateral que corresponde para Sporting. Va a ser una permanente esta, ¿no? Cuando lo agarre atacando a Estudiante y pierda la pelota de contragolpe, va a ser muy rápido lo que le llegue contra el arco de Villegas al conjunto visitante. Ahí está Agustín Carranza. Carranza la juega para Fernández. La pisa Fernández contra Veló. Forcejea Veló con Fernández. Cae Veló, cae Fernández. Pelota al lateral. Hay lateral que corresponde para Estudiantes, que cae por 1-0.
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0: Ah, finalmente cobró abajo. Bueno, entonces será tiro libre que va a ensayar Velot. Buena presencia de público, señoras y señores. Va a jugar por bajo Juan Carlitos así. Eso para los que dicen que la televisión quita gente, ¿no?
1: La gente que tiene ganas de ver fútbol
0: viene para
1: vivo,
0: acá.
1: Viene a la cancha.
0: Exactamente. Y allá, por lo que veo, hay mucha gente también en el estadio del Aviador, ¿eh? Gana la pelota Juan Cruz Godoy, entrega el balón para Carlitos Asís, falta contra Asís de Alvelo, tiro libre que corresponde para Estudiantes. Ojo con un gol de Estudiantes, temprano lo pone en partido, ¿eh?
1: Claro, Marcelo, claro, Marcelo. Y viste que el de la fórmula uno dice, a lo que vinimos, yo si hace un gol Estudiantes, te voy a decir, a lo que vinimos, a ver un partidazo.
0: Bueno, por ahora lo está ganando Sporting con gol de Yejara, la Boca se te haga un lado, dicen los hinchas del rojo, a Romero, tiro libre que va a ensayar el Pesce, arco que da la Juana Más, arco que da el sector sur, ahí va Estudiantes a vender cara esta derrota, tres hombres en la barrera, van todos al rebote, ahí va el Pesce, centro, buen cabezazo, dejando la Carranza, después completa Fernández, va a buscarla Agustín Carranza contra Pessoa retrocede, le gana Agustín, la gana Agustín, pone el pecho, la tetilla, Pessoa debajo nuestro y la tira al costado enfrente del banco de Galarza, hay lateral pendiente que tiene el conjunto vestido de negro y dorado hoy, que es Sporting. Fernández tocó para Agustín es Carranza, lo encuentra Carlitos así que retrocedía, se la toca fuera el lateral que hace Fernández. Fernández juega el balón para que reciba Valentín Carranza. Carranza jugó para Fernández, ahí va Leandro, la tiene Fernández, se acomoda, le va a pegar Fernández. Fernández la puso para Dino, va a llegar Dino Bruno contra la raya, esquivó que se fuera afuera, tocó para Alvelo, que saca 10 en la espalda, centro de Alvelo, segundo palo después del pique, no la deja picar Juan Cruz Godoy con categoría, le salió el pase para el Pesce, pero estaba esperando ahí sobrando Martínez, Sosa que la cambió para el taco, no, muy fortuito de Agustín Carranza, la pelota se pierde afuera, es lateral, que corresponde para el rojo, que lo gana 1-0.
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0: Bueno, con este resultado, pase lo que pase en Buchardo, que por ahora está pasando la lonja, se definiría primero afuera y el cierre sería acá, Dani, ¿no?
1: Claro, claro, claro. Hasta ahora sería en el estadio de la lonja Sporting, y se cierra aquí en cancha de Sporting. Eventualmente, un tercer partido.
0: Sí, señor. Lo dice Daniel Romero. Aquí perdió la vertical, Carlitos, así. Para mí hay falta de Alvelo. Correcto. Magnano dice tiro libre, que corresponde para Estudiantes. Somos la cadena Melodías. El miércoles estaremos desde la tribuna. ¿A qué hora, Dani? ¿A las 20? Como siempre,
1: sí,
0: ¿no?
1: A las 20, a las 20.
0: 20 horas. Bien, estaremos entonces con toda la producción desde la tribuna para llevar todo lo que acontezca acá y lo que está aconteciendo en la cancha del Aviador. Centro que viene, la pelota cruza todo el arco, nadie entra para empujarla. Y la pelota se va al lateral del otro lado. El balón terminó escapando, hay lateral que corresponde para el conjunto de casa, que, bueno, está ganando por un tanto contra cero y no se puede acomodar en este segundo tiempo, Dani.
1: No, ninguno de los dos se puede acomodar, porque uno dice, bueno, ¿a dónde estaban ahora los que metió para que estén en el medio del área en esa pelota cruzada? Y no estaba ninguno en el medio del área para meter el frentazo.
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0: Qué buen taco de vino Bruno, después nos prosperó, le quedó el balón para Velot, la saca Velot, le pega fuerte Velot, la pelota va larga buscándolo al pecho allí del jugador Soria, le quedó para el Pesci, gira el Pesci, ahí va Bruneta, se acomoda Bruneta, le va a pegar Bruneta, si le dan el claro para pegarle, va, gana la cuerda, engancha Bruneta, después la pierde, va a recuperar Bruneta, no, la va sacando desde el fondo Sosa, entregó el balón para Dino, Dino es Bruno, Bruno la tira para Uriel y Ejara, espera con golpe de cabeza, va cerrando Veló, le queda para Franco López, López con el balón, estudiante va a vender cara esta derrota, minuto 6, falta bastante todavía por jugar, se lo estamos televisando, pueden encontrar en línea el código QR para mandarse directamente a esta televisación, donde Sporting le gana a Estudiantes por 1-0, 1-1 está Newbery con la lonja, también lo estamos televisando, busca el link para meterte derecho a la televisión. Aquí estaba en posición prohibida, sí señor, quedaba enganchado el flaco de las piletas, tiro libre que corresponde en el fondo para Sporting, que lo gana.
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1: Y que cada pelota que llegue al área seguramente se puede llegar a transformar en peligro. Si logra pasar el barrefondo en Bercía en la defensa de Sporting.
0: Sí, cuando veíamos una de las claras que estuvo Newbery allí en el estadio del Aviador, tenemos, si compraste el ticket por acá, tenés también algunos partidos, tenés algunas secuelas del partido, digo, de lo que está dejando allí entre Newbery y la lonja. Aquí hay tiro de esquina que corresponde para el conjunto de casa, va el rojo vestido de negro, Villegas que se hace gigante debajo de los tres caños, arco que da el vestuario, centro que viene, cabezazo de Bercía, la pelota sale afuera del área, quiere sacarla allí Godoy, la sacaron a media, le queda el balón para Velot, la va a sacar Velot desde el área, le pega fuerte Velot cuando hay un hombre de Sporting en el piso, vuelve patas largas, allí Joel Pérez, Pérez que la deja cortita, breve a Merced para que la saque desde el fondo al Velo, le pega fuerte al Velo, va para Uriel, gana muy bien Resorte, la tiene Aramburu, gira Aramburu, se va a apoyar con Villegas, va a retroceder, otra vez Estudiante se resetea y sale del fondo, que pierde.
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0: Extenuado Agustín Carranza, ¿verdad?
1: Sí, no ha sido muy gravitante en el partido. Ni él ni Bruno, pero cumpliendo más que nada, ¿no? Yo digo de que por ahí le está pesando también el partido, le pesan las piernas, ¿no? Sí ha corrido, pero no ha tenido sociedades futbolísticas como para prosperar en el campo de juego. Hasta ahora sale a buscarlo, lo va a buscar Estudiantes, lo va a ir a buscar con pelotazo, exponiéndose a la contra, sabe que si llega un gol pone el partido al rojo vivo, pero también sabe que el rojo vivo se puede transformar si agarra Sporting una contra, si la maneja bien. Entonces, mirando un un poco todas esas alternativas, el partido te va dando todavía mucho, porque recién comienzan los segundos 45 minutos aquí en cancha de Sporting.
0: Bueno, no va más Agustín, no va más Agustín, el del gol importante en condición de visitante, ¿no?
1: Sí, apareció por allá después de...
0: ¿Quién
1: de
0: se una... vendrá? ¿Quiénes son los suplentes, Dani?
1: Bueno, ¿tenés
0: por ahí
1: a mano? Sí, estaba mirando justamente. Bueno, yo creo que, no, Guillón es volante, marcador de punta, digo, Román también, Di Giuseppe también. Para mí es muy probable que se venga Di Giuseppe.
0: ¿Sí?
1: Es muy probable que se venga Di Giuseppe, o salvo que quiera insistir con Raberta, ¿eh?
0: Sí, tremenda las imágenes, nos dicen los oyentes, acá y allá, realmente las imágenes son inmejorables, nada que envidiar a las grandes producciones. ¿Quién se viene entonces?
1: Di Giuseppe.
0: Di Giuseppe,
1: sí,
0: bueno.
1: Yo ponía fichas ahí,
0: Bueno, se va a venir entonces Di Giuseppe en cualquier momento, momentánea, 10 contra 10, ¿no? Momentáneamente. Aquí perdió Carlitos Asís, va a aprovechar el hombre de más que tiene Estudiante, falta de Alvelo, falta de Alvelo contra bien. Carlitos Asís, casi se come la tarjeta amarilla Alvelo.
1: A esta altura Alvelo ya tendría que estar amonestado. Por reiteración de faltas, Alvelo ya a esta altura tendría que estar amonestado.
0: Bueno, ¿el cambio entonces?
1: Sí, se fue el número 7, se fue Agustín Carranza y entró Di Giuseppe.
0: ¿El nombre?
1: Renato.
0: Renato. Bueno, ahí está Renato. Y el tiro libre pendiente para que le pegue de zurda Juan Cruz Godoy. Va a sacar el centro Juan Cruz Godoy. Arco queda la Juana más. Miró si convierte Estudiante, cómo se arma el partido acá, mamita. Ahora 11 contra 10. Ya está Di Giuseppe. Renato en fila de Sporting. Centro que viene, la pelota cobra altura. Sigue en el área de Sporting. La saca Renato a medias. Le quedó el balón para el Pesci. Ahí va Brunetta, quiere ganar la cuerda. Va a ir a buscar el tiro de esquina, a ver si lo consigue. Sacó un buscapié, el rebote y al córner. La sacó Joel Pérez. Habrá tiro de esquina que corresponde para Estudiantes, que va a la carga. Está Abelot, espera también Asís, espera también Aramburu, espera también Juan. Está García, se queda Godoy, se queda Pessoa. Viene el centro, el cabezazo de Joel Pérez, la sacó para Fernández. Fernández robó y se la llevó Fernández. Jugada personal contra Franco López. Va Franco López y Fernández lo está tomando. Franco López lo tomó de abajo, aquí debajo nuestro. Después recupera la acción el Gaby Pessoa, la dejó para que la saque desde el fondo Godoy. Fueron los dos en la disputa fuerte con esta pelota aquí debajo, Dani.
1: Sí, y le cobra posición adelantada a Brunetta, que venía saliendo de la misma. Sí, se fajaron lindo, fajaron lindo los dos.
0: Sí, señor. Bueno, habrá tiro libre que corresponde para Sporting. Le va a pegar el número 10, Ignacio Nacho Alvelo. Va a sacar el remate. Bueno, no hace por ahora notar el hombre de más que tiene en cancha Sporting, Dani.
1: No, no, en absoluto. Incluso con esta lo ha dejado a Fernández.
0: A ver, en esta la tiene Sosa. Sosa soltó para Dino. Ahí va Bruno, centro de Bruno. La saca ahora Veló del balón por el medio. Le quedó para Fernández. Perdió Fernández, le quedó para Juan. Juan es García que soltó para Franco. Franco tocó para Godoy. Godoy para que vaya a Bruneta. La tiene el Pesci, gira, deja la marca de Cabral en el camino. Escapa en velocidad, va el Pesci. Se la lleva a Bruneta, engancha. La va a sacar de este lado. Le pega el grito de este lado para que venga el Gaby. Ahí está Pessoa. La tiene Pessoa, mira al área. Saca lindo centro, Pessoa, el cabezazo Salvador sacándola así al velo. Le quedó para el Pesci, soltó para Godoy. Peligro, le pegó Godoy, le quemó las manos. Le quemó las manos a Nieva, que la tiró al córner. Buena elaboración de Estudiantes, que estuvo cerca del empate, Dani.
1: Qué linda jugada, porque todo comenzó en el medio campo, donde hubo un cambio de frente para Pessoa. Pessoa la cruzó para el otro lado y apareció la subida. Lo tuvo
0: el centro que viene, cabezazo de Joel Pérez, el balón le va a quedar ahora para Fernández. Ahí va Fernández, Fernández contra Godoy, se llevan por... ¡Uy, qué codazo metió Godoy! ¡Ah, bueno, qué codazo metió Godoy! ¡Ah, no me quedan dudas, que abrió la
1: Yo
0: mano,
1: no Me quedé mirando a línea justo a ver
0: mirame
1: si
0: acá,
1: levanta.
0: Mirame acá, no creo haber visto tan mal, ¡Ay, ay, ay! Mirá, fíjate ahí. Bueno, se va la cámara.
1: Sí, sí, la cámara se va con la pelota.
0: Para mí hay un codo abierto de Godoy. Y si no, ¿por qué tanto reclamo de Sporting, no?
1: Que quizás que lo empujó y se comió la columna.
0: Para mí fue el codo.
1: Nada, nada.
0: Para mí se come Magnano. Para mí es codo, Bueno, se salva Estudiantes de que lo rajen a Godoy. Ya sin pelota, Daniel.
1: Sabes que no la veo, Marcelo, porque quiero ver cuando parte la pelota, quiero ver a dónde va la pelota. A si ver, había sí. alguien más.
0: Claro. ¿No? Lo que pasa es que nuestro camarógrafo sigue la jugada, sigue la pelota. Bueno, ahí está, mirá, las señas de Fernández, ¿no? Las señas de Fernández. Bueno, en línea está ahí, mucho más cerca y en otra posición para ver, ¿no? A ver.
1: Sí.
0: Magnano calma las aguas con Asís, Carlitos Asís y Carranza, los capitanes. Bueno, se salvó para mí Juan Cruz Godoy de la expulsión, ¿eh?
1: Sí, lo que pasa que, ¿sabés por qué por ahí no colaboró Fernández? Porque en una se tiró por acá y el árbitro no quiso comerse otra más, ¿me entendés? Ese es también, porque cuando vos exagerás una o dos veces o tres, el árbitro al final por ahí no compra.
0: Claro. Bueno, ahora cayó Fernández. Me parece que ya Fernández pide el cambio, ¿eh? Porque tiene tarjeta.
1: Ya lo tiene que poner a Roberta. Se queda sin Fernández para la primer final, eventualmente Sporting, si no lo sacan, ¿eh?
0: Bueno, le va a pegar al tiro libre y a Río Revuelto trata de sacar provecho Estudiantes. Ahí está Godoy, entrega el balón para el Pez y va Bruneta, se mandó, centro que viene, ahí está. ¡Sí! La tiró arriba, sí. La tiró arriba, sí, saque de portería que corresponde para Santi Nievas. Esto sigue 1-0.
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0: Bueno, están acelerando un cambio por el lado de Sporting, ¿eh?
1: Sí, yo para mí lo van a tener que...
0: Es inminente la salida de Fernández.
1: Sí, lo tienen que sacar y meterlo a Roberta urgente, porque si no se va a quedar con uno menos y no le va a poder sacar provecho a ese jugador de más que tiene, y con el peligro que si pasa la final, pero a veces...
0: ¿viste? Espérame porque se viene Dino, la tiene Dino Bruno, la pisó, la soltó para que reciba Carranza. Ahí está Carranza, Carranza juega para al Velo avanza y le pega, ¿eh? Al Velo avanza y le pega, no, la cambió para afuera. Apertura para Cabral, a la carrera, ¡Cabral! ¡Gol! Y ahora Sporting, más tranquilo, lo gana por 2-0 y se mete en la final, Dani.
1: Sí, totalmente. Ahora, acordate de esta. En una que va a buscar hoy en el primer tiempo Estudiantes, se salva Sporting y fue gol en la contra de Uriel. Ahora, Asís no le pegó bien a la pelota, en la sacada de arco se transforma en el gol de Sporting. ¿Por qué? Porque Cabral, en la mejor subida que hace por el sector derecho, quiere tirar el centro atrás, roza la pelota en el jugador que iba cerrando, la mete en el arco, pone el 2-0 y acá pleito liquidado. Ahí se va.
0: Sí, muy aplaudido, ¿eh?
1: Sí. Ahí se va Fernández.
0: Bueno, y hay gol de Newbery, atentos, creo que Nico Martínez otra vez. Newbery pone ahora a la serie como... ¡Uf! Tremendo, ¿eh?
1: Qué lindo, yo te dije.
0: 17, ¿quién es el que ingresó entonces?
1: Y entró, me parece que es, casi sin temor a equivocarme, es...
0: Espérame, va Sporting a defender esta pelota, que va al segundo palo y se pierde afuera. Sí, decime,
1: entró 17, es Salomone.
0: ¿Salomone?
1: Salomone. Juan Salomone.
0: Bueno, sí. Salomone.
1: Bueno, así que este chico viene de la cuarta, ya ha jugado algunos partidos en primera un rato, ¿eh? Bueno.
0: Lo cierra, me parece demasiado rápido. ¿Cómo sería acá entonces? ¿Qué hay ahí? ¿Qué pasa ahí? ¿Pasa de Newbery?
1: 2-1 para mí, no, pero no
0: está
1: es,
0: la ventaja. No está la ventaja de localidad.
1: No
0: está
1: la ventaja. Para mí, ahí hay
0: balones. Averigüemos penales, ahí, por favor, ahí está la gente de la liga. Averigüemos. ¿Eh? Para mí. para mí. Si no, ¿qué va a haber? ¿Penales? No me... ¿Sí?
4: Bueno, ahí averiguamos, ¿eh? Alguien nos va a evacuar, Dani, pero me genera ahí la duda si lo han cambiado esto o no.
0: Bueno, ahí está. Ahí está el gol de... Otra vez el Nico Martínez, imparable para Newbery, ¿no? Así que ahora lo gana Newbery 2-1, una locura desatada. Y estábamos viendo el gol del Nico Martínez para poner cifras que todavía no son definitivas cuando allá van como 72 minutos. Bueno, aquí la pelota viaja al lateral, Salomone ha ingresado con la 17, también hizo lo propio Di Giuseppe. Ya no está Carranza, ya no está tampoco Fernández. Que ha ligado bastante Fernández en la jornada de hoy. Estudiantes cae por 2-0. Somos la cadena Melodía, somos el equipo de pulsaciones deportivas. Aquí el balón le va a quedar ahora para Cabral. Fortuna de Cabral, ¿no? El árbitro se lo va a dar en contra, ¿no? Aquí la tiene Alvelo, engancha Alvelo, le va a pegar Alvelo. A ver qué hace Alvelo, jugada preparada. Tocó el balón ahora para... adelantado, sí. Remataba Uriel, estaba la bandera levantada y salida desde abajo, corresponde para Estudiantes, Dani.
1: Tal cual, es penales,
0: Penales.
1: Hay penales, sí. Yo sabía de que acá se termina la diferencia. Por eso decía que Estudiantes tenía que ir. Ahora ya.
0: Digo, que la gente no compró, no fuiste, no te vas a perder los penales. Está ahí el ticket para poder meterte directamente a la televisación en la definición que por ahora lleva Jorge Newbery a penales entonces con la lonja, señoras y señores. Aquí el balón le queda para Yehara, Yehara la puso. Para Sosa no llega Sosa, el balón se pierde afuera, es lateral, que corresponde en la salida para Estudiantes, que cae por 2-0 y todo muy complicado para el Pinza.
1: Sí,
0: ¿no?
1: Me lo había dicho Adrián en la semana, estaba buscando justo el audio, cuando Pablo también me lo hace saber a través de un mensaje de que es penales.
0: ¿Cuánta gente nos está escuchando?
1: Son delegados, y conocen del reglamento.
0: Saludo para Guillermo Schaefer, que está escuchando también, y siguiendo la televisación y la radio. Señoras y señores, aquí hay falta contra el 9 Soria y tarjeta amarilla para el Velo. Tarjeta amarilla para el Velo, usted lo había anunciado hace un ratito, ¿no?
1: Sí, tenía mucha reiteración de falta, en cualquier momento se viene. Como se viene el 13 en Estudiantes,
0: Sí, señor.
1: Se viene el número 13 Miranda, vamos a ver a quién saca. Vamos a ver a quién saca, porque...
0: Un rapidito,
1: Sí, sí, sigue por más, va por más.
0: ¿Quién se va? No alcanzo a ver. ¿Quién es? Godoy.
1: Bueno, la podría haber hecho más fácil,
0: Godoy. Se va Godoy.
1: Haber salido por el sector más cercano, ¿no?
0: Sí, señor, y tiene su
1: hinchado. No, le dicen que no, ¿no?
0: Ah.
1: No.
0: Entonces el línea marcó mal, el 7,
1: El 7, pero ahora sí lo saca Pesoa.
0: Bueno, ¿cómo es el nombre de Miranda? ¿Franco? A ver. Bueno, aquí se hace el tiro libre, viene el tiro libre, los puños de Nievas. El balón sale afuera del área y va a llevársela y la va a tener. ¿Qué pasó? Detiene las acciones Magnano. Bueno, se interrumpe otra vez el encuentro. El partido está a favor de Sporting por 2-0. 2-1 está ganando Newbery, forzando todo a penales. Por ahora se está metiendo Sporting y habrá que saber qué es lo que va a pasar con la lonja y Newbery, que van a definir todo a penales. Señoras y señores, cuánto me pregunta amigo acá, se me paró el cronómetro. Se me paró el cronómetro.
1: Bueno, pero por acá nos dice que estamos en los 67.
0: Bueno, ahí estamos. Señoras y señores, la variante se fue a Aramburu finalmente. Qué lío para el cambio, loco.
1: Bueno, ya se va quedando con cada vez menos.
0: Pesoa entonces no se fue.
1: No se fue Pesoa al final.
0: Bueno.
1: Lo que pasa es que el cartelito lumínico es, ¿viste?
0: Viejo.
1: Claro.
0: Debería ser una obligación con lo que cobra ya, ¿no?
1: Ya a esta altura sí.
0: Sí, sí. Bueno, va a sacarla desde el fondo Nievas. Le va a pegar Nievas. El balón largo viene para buscarla Uriel Yehara contra la marca en la primera acción Miranda. El balón terminó escapando afuera. Es lateral que corresponde para Estudiante, que se está quedando afuera del campeonato. Se está metiendo Sporting en la final. Ahí está saliendo Veló juega el balón por el sector medio para que reciba López que la cambia para Carlitos así que la cambia para Miranda juega para Carlitos. Asís con el balón, la tiene Asís, levanta la cabeza, pega el grito Godoy del otro lado, va Asís, se la lleva Asís, lo trae a rienda corta el número 17 Salomone. Asís soltó para Pesoa, la tiene el Gaby, a ver qué hace Pesoa con el balón, la tiene Pesoa, retrocede esquivando varias piernas, qué bien que la hizo Pesoa, tocó para López, la tiene Franco López, la cambió para Godoy, quedó sentido Pesoa después de esta jugada. Godoy entrega el balón para el Pesci. La tiene Brunetta. A ver qué hace Brunetta. Brunetta con el balón. La tiene Brunetta. Pica a Pessoa con dificultad. La tiene Brunetta. Le va a pegar. Pégale, Brunetta. No se anima a pegarle de ahí. La tiene Brunetta. Está muy cerrado. Ahora Sporting se queda solamente con el atacante Viejara. La cambian ahora para que reciba Veló. Veló para Brunetta. El conductor de Estudiantes. La tiene Brunetta. Brunetta mira por acá. Cambia el fútbol ahora para Carlitos. Carlitos Asís con el balón. Va a entregar otra vez para Brunetta. Va el pase para él. La tiene Pedro Brunetta. Bueno, se cierra y lo espera Sporting para salir después comprimido y rápido para el contragolpe. Jugaron para Veló. Veló ahora sí sacó el centro. Más que centro, tiro al arco. La tiene el arquero Nieva sin complicaciones.
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0: Bueno, Brian Miranda me dice acá, el amigo Barbosa, ¿eh? Un abrazo grande para el amigo Barbosa. Uy, qué caño, metió Carranza, Cañerías Carranza. Entregó el balón para el Velo. Al Velo la cambia para Joel. Bueno, empieza a disfrutar de la victoria y de la clasificación. El público de Sporting empieza a animarse, Dani.
1: Por fin, ¿no? Porque la verdad que no lo he visto alentar en ningún momento. Solo gritar, ¿eh? Algún grito esporádico.
0: Ahí va Uriel, espérame. Gana Uriel, peligro de gol por arriba. A ver, Uriel no quiso arriesgar, Uriel. No quiso arriesgar la pierna y la salida del arquero Villegas. Bueno, pensando en todo lo que viene, ¿no? Una pieza importantísima, pero Uriel Viejara, determinante,
1: pero,
0: ¿no?
1: Que me disculpe, pero esa tiene que arriesgar. En esa tiene que arriesgar, porque era gol.
0: Y pero yo estoy con él, ¿eh?
1: Vos estás con él,
0: y
1: yo
0: si,
1: no estoy.
0: ¿Y si se pierde de jugar la final?
1: No, a lo sumo mucho que sí. ¿Eh? A lo sumo mucho que sí.
0: Para mí es un jugador que tiene...
1: Era penal.
0: Que tiene un segundo más que todos.
1: Sí, ¿eh? Bueno, está bien.
0: Que piensa un segundo antes que todos. Por eso es distinto, ¿no? El balón termina escapando en la raya de fondo. El goleador, por otra parte, ¿no? ¿Cuántos goles tiene? Terminó con 17 en la tabla en la fase regular. Impresionante. Sí,
1: debe estar en los 21 goles.
0: Tremendo. Bueno, señoras y señores, el partido es como que...
1: Ya está.
0: No sé si se bajó la persiana con ese gol en contra, pero lo golpea anímicamente a Estudiantes, Dani.
1: Claro, vos fijaste que Estudiantes había entrado en partido, siempre entró en partido, salvo aquella jugada que terminó en gol, pero si vos tomás en cuenta, hubo cabezazos, hubo situaciones que creó en su momento Estudiantes, no claras, pero lo que tuvo Sporting, primero en la que le quedó a Uriel, generó hizo una huella, dejó a todo el mundo en el camino y lo transformó en gol, ¿no? Y Estudiantes, la que tuvo Carlitos, besó el travesaño prácticamente y no pudo ser gol. Y después un doble cabezazo que no pudo ser gol. Y después, la más clara, sube otra vez Sporting en una pelota por derecha que parecía un centro, había que ver cómo se resolvía, quedaba mucho, pero sin querer el defensor se lo lleva por delante.
0: Va por otra Sporting, a ver, la tiene Salomone, a ver qué hace Salomone, juega la personal, lo esperó muy bien para robar la pelota Miranda, Salomone soltó para al Velo va a apuntar y le va a pegar, al Velo le pegó como yo. El balón termina totalmente desviado, saque de portería que corresponde a los 71 minutos de juego. Para la salida de Estudiantes que cae por 2-0.
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0: Bueno, vamos rumbo a los penales. Y si has comprado el ticket vas a poder ver la definición de los penales por ahora, ¿no? En casi 80 minutos le quedan 10 más lo que adiciona el árbitro del encuentro allí en el estadio del Aviador, donde el Aviador lo dio vuelta aquí al Velo, regaló la pelota. Le queda el balón para Dino Bruno. Bruno la cambia para Joel Pérez. ¿Qué cambio? Metió Joel Pérez, señoras y señores. Tenemos 72 minutos acá y 81 allá, ¿no?
1: Así es,
0: van a arrancar antes los penales allá, por lo que todo se está dando, ¿no?
1: ¿No está puesta la pantalla gigante acá en la cancha para que vean los penales de otra cancha?
0: No anda. Le queda el balón para Miranda, va a salir Miranda. Miranda con el balón, Miranda juega para Carlitos Asís, tres dedos, la cambia para Velot. Avanza Franco, la tiene Velot. Pide de este lado Pessoa, el balón llega para que la cuide. Pedía la descarga Soria, no se la dio Franco López. Que entregó el balón. Bueno, también Sporting lo espera, ¿no? Lo deja a Estudiantes, lo invita para que vaya, ¿no? Para que...
1: Ah, ya está, junta líneas Sporting para que no le entren por arriba, pues si tiran centro están bien acomodados, pusieron a Salomone que va a restar de cabeza, a Di Giuseppe que va a restar de cabeza. Entonces, la verdad,
0: Ah, qué cerca que estuvo allí Soria, el cabezazo quedó a merced ahora del arquero Nieva, Santi Nieva la va a sacar. Minuto 73 en los relojes de la complementaria, está ganando Sporting por 2-0.
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0: Ahí está llegando para sacarla Joel Pérez Pérez y el balón termina escapando afuera, es lateral que corresponde para Estudiantes, arriba las manos, Estudiantes con el lateral, juegan el esférico.

0: Estudiantes, para allá van a ir todos, diría el Bocha, van a ir todos contra el arco que defiende Nievas, arco que da la Juana Más, el gol de Iejar a la primera parte de los 35 y después el gol en contra de Godoy que terminó por ahora poniendo este resultado a Sporting en la final que se va a jugar el próximo domingo, partido de ida. Sporting va a cerrar acá, pase quien pase, viene el centro, el cabezazo, rebote el arquero, Nievas por dos, creo que fue Asís el que cabeció y después Nievas, impecable, el arquero aparece cuando tiene que aparecer el ex de Estudiante.
1: Ha tenido un muy buen trabajo a lo largo de los dos partidos, recordá, allá atajó un penal,
0: sí.
1: Allá sacó una pelota a Bercía cuando ya se iba el partido y acá tapó dos o tres pelotas importantísimas.
0: Bueno, centro que viene, remate el arco, la pelota cruza todo el mismo, bueno, demasiado atrás Sporting en este rato de partido, Dani.
1: Sí, fíjate vos que en una pelota cruzada dañina, no fue un gol de Soria por nada, le faltó soplarla nada más.
0: Sí, bueno, ha cobrado abajo la salida que va a ensayar Santiago Nievas, el arquero de Sporting, cuando estamos llegando a los 75 minutos.
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0: Aquí se venía Carranza, el rebote le queda para Di Giuseppe con el balón, la deja ahora para Salomón, y limpió el camino, entregó para Sosa. Bueno, errático Sosa de primera y apurado, tenía más tiempo para hacer algo más. El balón se pierde en el fondo, saque de portería, corresponde para que lo haga Villegas. Bueno, ese gol en contra, insisto, a Sporting le facilitó todo, ¿no?
1: Claro, totalmente. Aparte fue muy pronto en el segundo tiempo. Vos sacá la cuenta que iban recién escaso 11 minutos, una cosa así. Vos sacá la cuenta que ya ahí vos tenías que ir a buscar el resultado. Estás con uno menos. Con uno menos, porque tenemos que tenerlo en cuenta eso. Te haces un gol en contra y en la psicológica es
0: complicado. Ya pasamos la media hora del segundo tiempo, está ganando Sporting por 2-0, avanza Valentín Carranza, que se las ha rebuscado ahí de lateral, ¿no? Venido al lateral izquierdo por la expulsión de Prieto, que se pierde la primera final, ¿no?
1: Claro, sí. Y estuvo bien el técnico en sacarlo a Leandro Fernández, porque era candidato también. Y yo hubiera guardado un cambio más, si quiero tener equipo completo, rapidito lo hubiera ido apurando, lo sacaría al Velo, que tiene amarilla y está en un lugar de la cancha bastante complicado.
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0: Bueno, un saludo para el plantel de la Vilardeta, que alienta Sporting desde Nueva Córdoba, nos dicen acá. Muy buena imagen. Bueno, gracias a la gente que está mirando el partido a la distancia, que está siguiendo las instancias, los hinchas de Sporting, los hinchas de Estudiantes. Se va Pessoa, ¿verdad? Se va el Gabi. Ahora sí se va Pessoa.
1: Sí,
0: ahora ingresa sí. El 14.
1: Velázquez.
0: Bueno.
1: Que no es el Velázquez de Belgrano.
0: Bueno. Bien. Velázquez. ¿Tenemos el nombre de Velázquez?
1: Sí,
0: hay mil Velázquez, ¿no?
1: Sí, Santiago.
0: Santiago.
1: Santiago.
0: Bueno, Santiago Velázquez, entonces. Usted de los viejos periodistas, usted anota sí. El apellido y no el nombre.
1: Claro, porque.
0: Le voy a cambiar el chip ese.
1: Ese chip, no, pero en los suplentes, en los otros, mirá.
0: Ah, los tiene, tengo los todo. Mirá, bueno, mirá, pero los suplentes tiene que ponerle nombre.
1: Ah, pero en este momento otro cambio, me parece. No. ¿Qué viene a buscar
0: Pérez?
1: Pérez por acá.
0: Tiene que salir, claro, porque fue atendido, Dani.
1: Bien.
0: Bueno, va a salir Nievas el miércoles a las 20 horas desde la tribuna. Estaremos analizando todo lo que pase acá, todo lo que pase allá. ¿Qué pasó allá en el área de la lonja? Ya vamos a ir, ¿eh? Aquí la tiene el número 8, Dino Bruno. Bruno que entrega físicamente todo. El balón le queda para Iejara. Cambió para Bruno. Se manda a toda velocidad. Bruno, la cobertura allí de Godoy. La va a sacar Godoy. ¿Hay penal para quién?
1: No, tiro libre.
0: Un tiro libre tremendo, sí, ¿no? Un penal está, con barrera, ¿eh?
1: Sí, está el cocodrilo.
0: Bueno,
1: ahí
0: estamos mirando acá por el monitor. Espérame, se viene Estudiantes. Ahí está Carlitos Asís. Lo pisaron. Falta tiro libre que corresponde para el conjunto que dirige técnico. técnicamente Galarza, ya lo hace el PSG, cambió por afuera para Godoy, trepó la cancha Godoy, sacó el centro rastrero, el rebote en Cabral, va a ir a buscarla Dino Bruno, va a meter la pausa contra el rincón, la saca Dino Bruno, el balón le queda para Godoy, la tiene Godoy, escapa Godoy, cayó el que lo quería marcar, Godoy con

0: El pase al área, no llega Veloz, que es un delantero más, pelota al fondo, saque de portería, repone, el arquero Nieva, sigue ganando Sporting por 2-0.
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0: No pasó nada en ese tiro libre, ¿no?
2: No pasó nada, pero lo que te quiero decir, viste que muchas veces hablamos de los árbitros, de la localía, no localía, viste que que los sorteamos, que llevemos dos por las dudas, todo ese tipo de cosas que se generan. Bueno, en todo eso que se genera, vos fíjate, un árbitro le echó al visitante un jugador en cancha de... y en el primer tiempo, se lo echó a Prieto en cancha de Estudiantes, sí. A Sporting. Acá, el árbitro le echó a la visita a Beritier en el primer tiempo a Estudiantes.
0: Bueno,
2: ¿te das cuenta que por suerte estos partidos lo están jugando los jugadores?
0: Sí, sí, sí. Sí, la salvedad me parece que allá no era penal y no era expulsión.
2: Claro, bueno, está bien. Pero
0: o sea, allá Carranza se equivocó, acá acertó.
2: Bueno, allá Carranza hizo quizás lo que tenía que hacer, nada más que no lo supieron aprovechar.
0: Aquí se viene, atención, Bruno. A ver qué hace Bruno, la cambió por afuera, entregó el balón para Cabral, Cabral para Bruno. Bruno mete el pase al fondo, saque de portería que corresponde para Villegas. Se va consumiendo el partido, entramos a jugar los últimos 10 minutos. Entramos a jugar los últimos 10 minutos reglamentarios, luego serán. ¿Allá cómo están? ¿Cómo están allá? Se me tildó acá.
2: Sí, allá, sí. Por ahora a los penales.
0: Por ahora a los penales, ¿no? Bueno, estaremos muy cerca entonces de lo que pase allá. 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Aquí el balón llega para el número 13, se acomoda. Ahora Velot. Bueno, se cierra Sporting, las últimas serán de Estudiantes, seguramente los pases largos. 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La gran cadena Melodías, señoras y señores. Aquí se lleva la pelota el Pesci. A ver qué hace Bruneta, centro que viene, buscaba Soria, muy bien marcado. El balón deriva para el número 17, Salomone. La tiró por el medio para que se la lleve Sosa, no pudo Sosa, le quedó para Uriel. Y Jara la cambió para Salomone, trepa la cancha, Salomone, viene Sporting para cerrarlo. La tiene Salomone, a ver qué hace Salomone, sacó el centro pasado para Dino. Bruno la paró de pecho, tocó para Di Giuseppe, Di Giuseppe para Dino, Dino le va a pegar. Dino para Uriel, Uriel le va a pegar, lo taparon justo, le queda para Bruno, le pega, un buscapié, la saca in extremi, la saca in extremi, creo que fue Velázquez. Está revolvió sobre un costado y lateral que corresponde para el conjunto rojo vestido de negro que está clasificando para la final. Cuando se viene
2: el golpe,
0: Gamboa y quién,
2: y Román, Gamboa y Román. Para mí se va a ir Uriel para el aplauso de la gente. Sí, se va a ir Uriel seguramente para el aplauso de la gente. Se va, me parece que el otro que se va es Sosa, ¿eh? Y la gente, por supuesto, se pone roja las manos de aplaudir a Sporting, sí. y a Uriel, ¿no? Que
0: sí, señor.
2: Cumplió con su cuota de gol.
0: Bueno, ahí está el goleador de la liga, tremendo goleador, Uriel. Y Ejara, y también se va Sosa, ¿no? Ingresaron entonces, sí. Román.
2: Román y Gamboa.
0: Y Gamboa, sí, señor. Bueno. El balón le queda, atención, para el Velo. Al Velo cambió para Dino Bruno. La tiene Dino Bruno. Bruno con el balón. A ver qué hace Bruno. Pase entre líneas. Cortó in extremi. Franco Sosa. Franco López. López que entregó para Carlitos Asís. Va a girar así. Se va consumiendo el partido. Sporting está dejando afuera Estudiantes. El rebote le queda para Salomone. La va a ir a buscar Salomone. Antes llega muy bien Miranda. La tiene Miranda. La saca por el medio. Pecho y control para que vaya de frente hacia adelante. Se la lleve Franco Velot. Ahí va Velot. Cabeza levantada. Se va abriendo de este lado Carlitos Asís, pero que la cambia para que reciba Franco López. La tiene Franco López. López con el balón, pide Soria, la pelota va al área, ya está la solución de Pérez, falta en ataque de Soria, correcto el árbitro Magnano, tiro libre, que corresponde para Sporting, cuando le van a quedar 7-10 minutos, más lo que adicione en total, ¿no? 10 minutos más o menos lo que adicione Magnano. Aquí el partido lo gana Sporting y ya prácticamente todo cerrado, ¿no?
2: Sí, sí, la suerte está de Estudiantes, ya está echada, se despide del campeonato. Sporting se mete en la final. Sporting tiene que ser pensante de ahora en más, jugar el partido, lo que le queda, no perder ningún jugador, no entrar en ninguna, y por supuesto que ya no los tienen a esos fusibles que podrían haber entrado en alguna de esas que chocan, que protestan, que se enojan, y entonces ahora es solamente, Marcelo, transitar hacia el final del partido.
0: Bueno, estamos viendo que me parece que Pablo Bustos se fue lesionado, lo cual no es un dato menor para la lonja, para si pasa la lonja a la final, ¿no? Un jugador muy sensible, si es una lesión grave, ¿no? Aquí se salió sin su botín colocado, como que no lo podía aguantar, algún hinchazón. Bueno, aquí está saliendo el rojo, que se está metiendo en la final. Pase para Gamboa, Gamboa está habilitado. Corre Gamboa, va por el medio para pedirla a Salomone. A ver qué hace Gamboa, la tiene el mago, la cuida. La tiene Gamboa, Gamboa suelta el balón. Ahora para Valentín Carranza. Carranza con el esférico, Carranza juega por el sector medio para que reciba el número 15, el ingresado Di Giuseppe. La tiene Di Giuseppe, la pide Dino, la pide Cabral. Del otro lado Dino no le da bolilla, pega el saltito Di Giuseppe para que pase la bocha para Román. La tiene Román, a ver qué hace Román. Saca el centro, Román, lo movieron allí al jugador número 3, Carranza, que fue allí al ataque. Después cabeceaba Román, después la va sacando Miranda, la saca Miranda después del pique. Será el balón para el control de... Ahí se complicó allí Nahuel Bruno, diga que está sobrando. Joel Pérez acompaña el balón para que reviente. Santiago Nievas, le pega fuerte Nievas, llegó para ganar con golpe de cabeza Godoy, le quedó el balón en la mitad de la cancha para que se la lleve el número 15 Di Giuseppe. El balón le rebota y le vuelve a quedar a Salomone. Salomone la cambió por afuera, pelota para Román, que nace acá, espera Gamboa, que nace acá, la tiene Román, Román al arco, el arquero, y llega, adivinó el remate de Román, córner, tiro de esquina para Sporting, que está más cerca del tercero que el descuento de Estudiante.
2: Sí, no, Estudiante no tiene ideas ya para ir a buscar el descuento, y Sporting puso los pibes, le puso frescura, y el pibe se atrevió, la pelota iba, llevaba destino de red.
0: Bueno, va a venir el tiro de esquina, le va a pegar Salomone o Di Giuseppe. Va a ir el número 15 finalmente, Di Giuseppe, para sacar el centro. Se queda Juan García, se queda Soria. 2-0, está ganando Sporting. Arco que da el Gimnasio. Centro de Di Giuseppe. Fallaron todos, le queda para que la saque del fondo Godoy. La sacó Godoy, la va a buscar Soria. Pelea con Cabral, ganó Cabral. El balón termina escapando, impulsado por Bautista al lateral. Lateral que corresponde para Estudiantes. Señoras y señores, entramos a jugar los últimos 4 minutos reglamentarios, más lo que le quede de adición. El partido lo gana Sporting por 2-0 y está clasificando a la final. Después le voy a preguntar, usted que lleva bien las estadísticas, ¿cuánto hace que Sporting no llega a una final? ¿En qué temporada, en qué año fue la última que jugó Sporting? El balón le queda en poder ahora para verlo. No hace tanto, pero hay que sacar ahí las temporadas que han pasado. El balón...
2: Pero no ha ganado. Hace 15 años que no sale campeón.
0: La tiene Velázquez, Velázquez con el balón. Le queda ahora para Dino Bruno. Por eso yo preguntaba cuánto hace que no llegaba a la final. No hacía mucho, pero es cierto, no ha podido ganar en las que ha llegado. El balón le va a quedar. Está el arquero adelantado, a ver si lo ve. Para pegarle Salomone, Salomone, Salomone, Salomone. Salomone le quedó para Dino Bruno. La levanta Dino Bruno. Bueno, ha sobrado bastante Sporting en estos últimos embates para poner la goleada, ¿no?
2: Sí, en esta Salomone no se atrevió. Tenía que tocarla por arriba y el arquero estaba muy jugado, muy salido del arco. Pero bueno, sí, es mucho más Sporting, ya está. No. A lo largo de los 180 minutos lo ha justificado a Sporting meterse en la final.
0: Sí, inclusive allí con un hombre menos supo sufrir también, ¿no? Aquí Franco López la tira para Carlitos Asís. Dino Bruno, que hace todo muy bien en aquel carril, complementándose con Bautista Cabral. El balón le vuelve a quedar al jugador número 3, Godoy. La tiene Godoy. A ver qué hace Godoy, lo tira Carlitos Asís muy cerca, va a tocar el balón para Carlos Asís, pide Franco López, pide el Pesci, recibe Bruneta, a ver qué hace Bruneta, lo pone a Godoy, cierra los caminos, muy bien, allí Bautista Cabral, le vuelve a quedar a Bruneta, ahí va Pedro, encara Pedro Bruneta, la tiene el Pesci, se acomoda, va a sacar el centro, Bruneta con el balón, soltó para Godoy, Godoy sacó el lindo centro, pero detrás del arco, lindo, como le pegó a la carrera, claro. Pero no salió bien, definitivamente el balón se pierde detrás de los confines. Ya tengo, ya 44 prácticamente en los relojes de la complementaria y Sporting va a ser finalista, Dani.
2: Sí, para decirte, ¿no? ¿Qué es lo que irá a pasar con Estudiantes? ¿Saldrá a buscar 2 jugadores interligas para el Clausura? Porque yo creo que Estudiantes va a querer un poquito más en el torneo Clausura, ¿eh?
0: va a sacarla desde el fondo. Nievas le pega, Nievas arriba, Gamboa, pecho y control de Salomón. Otra vez para Gamboa, Gamboa para Bruno, camino el gol, Bruno apunta, Bruno engancha, Bruno, Bruno le va a pegar, la tiene Dino, lo cerraron muy bien a Dino, perdió la vertical, viene a poner el cuerpo Asís, viene a trabar Román, le queda el balón para Juan, había falta, dice el árbitro, contra Asís, tiro libre que corresponde para Estudiantes. Así ha sido de lo más regular de la tarde.
2: Tiene razón el árbitro, ¿qué quiere Salomone hacerse el hombre ahí? Si está ganando 2-0.
0: Hay definición por penales, ¿eh? En el estadio del Aviador. Hay definición por penales en el estadio del Aviador. Aquí ya está el rojo metiéndose en la final. Centro que viene buscándolo a García, superándolos a todos. Cuatro más. ¿Cuatro minutos más o está cinco?
2: Bien.
0: A ver.
2: No, me dio la impresión que marcaba cuatro. Y está bien, Marcelo. Si lo terminase ahora también, no hay problema.
0: Sí,
2: ¿no?
0: Sí. Señoras y señores, el público que empieza a retirar. ¿Hay algún partido de la Copa del Mundo?
2: Claro, juega Brasil ahora a las
0: claro.
2: 5 de la tarde.
0: Uf, ¿qué te parece? Aquí la va sacando Velote, el balón cobra altura, va a ganar Sporting, que va a clasificar a la final, señoras y señores. El balón le va a quedar para Godoy, la tiene Godoy. A ver qué hace Godoy, Godoy mete el pase largo, corta a Bautista, le queda el balón para Dino, se viene Bruno, espera Gamboa de este lado, abierto está, creo que para recibir Salomone, recibe Salomone, la tiene Salomone, Salomone juega para Di Giuseppe juega para Dino, Bruno empieza a tocar, a cuidar la caprichosa, el conjunto rojo que va a ser el primer finalista de la tarde. Hay penales allí en el estadio del Aviador, aquí la pelota se le escapa afuera, creo que a Román, pelota al lateral, no, a Carranza, pelota al lateral, apura Godoy, apura Soria, Soria tocó para Juan García, García por el medio, va a quedar el esférico para la vuelta de Di Giuseppe, se apoyó con Joel Pérez, muy seguro Pérez, la saca Pérez, la pelota pique, se pierde afuera, el lateral que corresponde para Estudiantes, que pierde 2-0.
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0: No te muevas ahí, no toques el control remoto, como dice un relator de la B Nacional, ¿no? Aquí la tiene, atención, Carranza, Valentín Carranza, cayó, le quedó el balón para Di Giuseppe, no la cobró el árbitro. Salomone se apoyó con Dino Bruno, va a sacar el centro, la tiene Dino Bruno, últimas imágenes del partido, señoras y señores, iremos cuatro minutos más, de los cuales ya han pasado un minuto y medio, va a quedar el balón otra vez, la tiene allí de aquel lado Di Giuseppe, suelta el esférico para Dino Bruno, ahí está Sporting festejando la llave a la final, se la lleva Juan García, García en el mano a mano con Bruno, la pelota rebota en García, pelota afuera, es lateral, no muevas el control remoto porque por acá también te vamos a pasar los penales, por acá mientras Dani vaya comentando el partido, vamos a ir contando los penales también de los compañeros para que ustedes los puedan ver. Aquí buscaba el pase de primera Gamboa, va a quedar el esférico para Veloz, y pagó el ticket, tiene un bonus track acá, ¿no?
2: Claro, qué poco en este campeonato de García, qué poco.
0: Sí, ha jugado poco también, ¿no? No ha sido titular, digo, perdió la titularidad Juan García. ¿Cuándo fue titular? Buchardo, ¿no?
2: Claro.
0: Buchardo era titular indiscutido, después creo que alguna lesión lo marginó, después le costó remontar, ¿no?
2: Sí, sí.
0: Bueno, un jugador, no vamos a descubrir la clase de goleador que es Juan, ¿no? Anticipa Joel Pérez, la va sacando Pérez, va a quedar el esférico en el fondo para Velázquez, la va a tener Velázquez, el balón termina escapando afuera, serán las últimas imágenes del partido. Señoras y señores, se nos va el partido, va a clasificar y va a ser finalista el rojo. Arriba el cabezazo de Juan, pega el grito, el bueno de Nievas, Nievas se queda con el balón, el arquero que pertenece por otra parte a Estudiantes de General Levalle, la va a sacar Nievas, señoras y señores, baten palma los hinchas de Sporting, Sporting clasifica a la final, Sporting llega a la final, Sporting será finalista, somos Cadena Melodía, te lo contamos como nadie, te lo mostramos como nadie, junto a Daniel, junto a todo el equipo de la televisación, estamos también en un ratito con los penales de lo que va a pasar allí en el estadio del Aviador, aquí estamos con el tramo final del partido, ya tengo casi tiempo cumplido, se va el Pesci con la pelota, la tiene Bruneta, puede ser la última de Estudiantes, Bruneta con el balón, se la lleva Bruneta, Bruneta apunta y le pega Bruneta. ¡Ay, qué cerquita! El remate de Bruneta, el Pesci, buscando el palo izquierdo del arquero. Me parece que Magnano va a pedir la pelota y va a clasificar y será finalista. Señoras y señores, Sporting a la final. Sporting a la final. El rojo a la final. Sporting a la final. Y una vez más, Martín Montaño.
4: dupla que lo supo poner a Huracán también en lo más alto, trasladado al Oscar Fadón para llevar a Sporting de punta a punta en la fase regular y ahora clasificando para meterse en la final, aguardando en la serie de penales que se van a patear allí en el estadio del Aviador. ¿Será el Aviador? ¿Será la Lonja? Aquí, de punta a punta, lo hizo el equipo más regular del año. Sporting es el nuevo finalista del torneo Apertura 80 aniversario de Estudiantes.
2: Sí, y con total justicia. A lo largo de los 180 minutos, Sporting fue más que Estudiantes. Un Estudiante que, bueno, vendió cara a su derrota yéndolo a buscar, pero no tenía más que esto, ¿eh? No tenía más que esto. La verdad, Sporting hizo a lo largo de todo el campeonato los méritos para llegar a la final. Bueno, ahora espera por rival, rival que están por patear los penales en cancha del Jorge Newbery, y seguramente usted lo va a vivir en la voz de Marcelo, que va a tener la imagen por ahí para poderle contar un poquito de los penales que vaya a ejecutar.
0: ¿Usted quiere que lo relate?
2: Claro, así es el momento.
0: Bueno, entonces lo vamos a relatar. Vamos a Pablo Bustos. Pablo Bustos para abrir la serie de los penales. Bustos toma carrera. ¿Qué pasa con Bigone? Bueno, aquí la gente feliz, contenta, pero ustedes están viendo las imágenes de lo que está pasando en el estadio del Aviador. Bustos para tomar carrera. Prepara la zurda. Abre la serie de penales. La Lonja. Bustos preparó, apuntó, le pegó. La tiró arriba. La tiró arriba, señoras y señores. A Bustos. No se puede creer el penal que tiró Bustos. La tiró arriba. Pensé que había entrado.
2: No.
0: Y la pelota se fue arriba entonces del travesaño y va a Damigela, ¿verdad?
2: Sí, la tiró muy lejos Bustos, que es el jugador más importante de la Lonja. Bueno, le pegó, la levantó a la pelota. Ahora va a Damigela.
0: Damigela.
2: ¿Querrá jugar la final con Sporting?
0: Bueno, veremos. Damigela para sacar ventaja. Prepara Damigela. Damigela para poner la diferencia. El arquero 10, ¿verdad?
2: Sí, ¿eh? sí, Matías 10.
0: Va Damigela, preparó, apuntó, tiró. ¡Gol! ¡Gol de Newbery! Que ahora en la serie se pone 1-0, Dani.
2: Claro, y la tiró bien a la derecha, se movió hacia la izquierda el arquero y bueno, el que la... Sí, se la tiró a la derecha, tranquila, contra el palo la puso y está en el 1-1, está arriba ahora.
0: Bueno,
2: Jorge Newbery.
0: Va la Lonja con Joaquín. Me parece que es Toselo, ¿verdad?
2: Sí, uno de los Toselo es.
0: Le va a pegar Toselo, estamos relatando los penales. Te lo estamos entregando también por acá, en una cobertura inmejorable para la gran cadena Melodías. Le va a pegar Joaquín Toselo, preparó, apuntó, le dio. ¡Tapó el arquero! ¡Tapó el arquero Gómez! ¡Tapó el arquero Gómez, señoras y señores! ¡Ah, inmejorable chance de Newbery para poner... Dos arriba, ¿verdad?
2: Dos arriba se puso, mirá la pelota que tapó. La Lonja se está quedando sin final. Vamos a ver si convierte, este penal es clave. Este penal
0: bueno,
2: es
0: el
2: clave.
0: El goleador de la tarde, dos goles, sí, metió el Nico Martínez.
2: Sí.
0: Metió... El Nico Martínez para poner a Newbery. Si convierte el Nico Martínez, puede poner a Newbery 2-0. Poca carrera, ¿eh? Se hace gigante 10, va el Nico, tiró. ¡Gol de Newbery! El Nico Martínez la tiró al ángulo, inatajable para el arquero 10. 2-0 para Newbery. Bueno, una chance maravillosa. Dos penales ejecutados.
2: Qué lindo.
0: Batió la Lonja, no pudo convertir. Uno fue arriba del travesaño por Bustos. El otro lo atajó Gómez y ahora Martínez asegura la llave por 2-0.
2: 2-0, ha convertido Damigela, ha convertido Martínez. Obligan al 9 ahora de la Lonja a convertir. Es 2 arriba está Jorge Newbery.
0: Bueno, Gómez que se hace gigante, se agrandó Gómez. Larga carrera de Ronnie que viene de meter un gol. Un golazo por otra parte. Preparó, apuntó, llegó, le dio. ¡Gol de la Lonja! ¡Gol de la Lonja! ¡Gol de la Lonja! ¡Lo hizo Ronnie!
4: Ahora la lonja en tres pateado, tiene uno. Dos pateados para Newbery, tiene dos, que va por el tercero, Dani.
2: Sí, está buena la ejecución. Este se convirtió en un jugador importante. Me parece que Rodríguez, este que va acá con la 17, va a buscar la chance. Si sigue convirtiendo, sigue infalible.
4: El que compró el tip que ligó los penales.
2: Claro, viste que tan mal no le fue, gordito.
4: Le va a pegar, ¿quién es el 17? Ahí me mataste.
2: Me parece que Rodríguez.
4: Bueno, le va a pegar Rodríguez entonces.
2: Sí, ponele.
4: Y si no es Rodríguez, va Rodríguez, preparó, llegó, apuntó, le dio ¡gol! ¡Gol de Newbery! Que se pone ahora en la llave 3-1. Señoras y señores, muy cerca Newbery, ¿eh?
2: Obliga ahora, no lo puede errar el de la lonja. Ahora lo obliga, tiene que ser sí o sí. Los patearon muy bien. Este 10 fue para ese lado, los otros no pudo hacer nada.
4: Bueno, ¿quién va? Va Godoy. Va a ir Godoy. Le va a pegar Godoy. No puede errar Godoy, ¿eh? Larga carrera de Godoy. Se agrandó Gómez. Llegó Godoy, apuntó, le dio. ¡Gol de la lonja! Que ahora tiene dos. Pero Newbery metió tres y tiene la chance de poner el cuarto.
2: Este es definitiva. Si lo hace, chau. Se termina todo. Si convierte en esta, se termina todo. ¿Va Carlitos Márquez?
4: Va Carlitos, sí, señor. Carlitos Márquez. Con el pasado del rojo, Damigela y Márquez pueden enfrentar a quienes han lucido la camiseta por mucho tiempo, algunos compañeros también. Va Carlitos Márquez, Newbery para pasar a la final. Prepara, apunta, fue, tiró, pegó en el palo, gol. ¡Gol! ¡Pasó Newbery! ¡Gol! A tomar carrera y voló, y allá se ve un color celeste y blanco con las nubes y la camiseta tradicional de Newbery para decirle: allá vamos, rojo, el rojo y el aviador. Sporting y Newbery son los finalistas del fútbol de nuestra liga, Dani.
2: Sí, totalmente. Mirá vos, el equipo de Ponchi Coria es un técnico que fue trabajándolo de a poco con un equipo muy corto, pero también con una conducta a la hora estratégica para lograr resultados. Yo decía, ese partido era más abierto. ¿Por qué? Porque de local es infalible el Jorge Newbery. Ha ganado casi todos sus partidos de local. Incluso derrotó a Sporting allá, en cancha del Jorge Newbery. Mirá la final que vamos a tener. Uno de los que lo derrotó al rojo es el finalista, el Jorge Newbery, justamente del Ponchi Coria, de Carlos Márquez y de Juan y Damigela, va a enfrentar a Sporting en la final el próximo fin de semana.
4: Qué tremenda definición, qué tremenda televisación metimos hoy, muchachos, ¿eh? Felicitaciones a los camarógrafos, a los directores, porque estuvimos en todas, ¿eh? No nos perdimos absolutamente nada y la gente lo pudo disfrutar. La gente lo pudo disfrutar del otro lado. Muchas gracias a los amigos que nos estuvieron acompañando también a la distancia. Bueno, todo es... A ver, liberamos un poco ahí la imagen para que puedan ver lo que ha pasado allí en el Estadio del Aviador. Y, bueno, otra vez más lo hizo Alfonso Coria, ¿no?
2: Sí, otra vez. Otra vez el Ponchi llega con un equipo a la final. Otra vez el Tanque Wet y Montaña llegan con un equipo a la final. Bueno, cuando uno ve, hay algunas cosas que no son casualidades, son causalidades. Trabajo, miradas, saber qué le pueden sacar a cada jugador, para qué te es útil cada jugador, porque en muchos casos, por ahí, uno dice, che, ¿para qué lo traen? Si total, tienen uno acá, pero viene el otro y termina siendo titular, y termina siendo la rueda de auxilio de ese equipo. Y en muchos casos, ahora tenemos que decir, fíjate vos, que con un equipo muy corto, el Ponchi Coria mete al Jorge Newbery de Buchardo en la final. Un Sporting, que es el Dream Team del campeonato, que se la juega, que sabe que esta es la oportunidad para cortar una sequía de 15 años sin salir campeón, esta final va a ser muy atractiva. Se va a empezar jugando en cancha de Jorge Newbery, seguramente el próximo... Tendrá el segundo partido acá y eventualmente en estos casos hay tercer partido.
0: Bueno, gol anulado para Noruega, penal para Brasil, nos va diciendo Santi Frola, allí toda la información. Santi, preparamos el audio de la despedida. Bueno, Newbery y Sporting son los finalistas. Nos metemos otra vez aquí para el comentario final con nuestro compañero Daniel Romero.
2: Bien, para sintetizar un poco lo que fue, a veces también necesitas una cuota de suerte. Y cuando hablamos de una cuota de suerte, ¿no? Es que Sporting estaba en jaque en un momento en el 0-0 porque una pelota que cruzó el área de derecha a izquierda por nada no fue gol en el primer tiempo para Estudiantes. De esa pelota vino la contra y Uriel la transformó en gol. Abrió el resultado, lo puso más tranquilo a Sporting y en los segundos 45, ya sin ver y tier en la cancha, con uno menos Estudiantes empezó a pagar caro porque no carecía de idea. Pero decimos la cuota de suerte. ¿Por qué? Porque la subida de Cabral por el sector derecho, centro atrás y un defensor que la mete en el arco, termina con las ilusiones y la esperanza de Estudiantes para meterse en la final. No hay mucho para analizar. ¿Por qué? Porque a lo largo de 180 minutos, Sporting fue mucho más que Estudiantes. Se plantó bien, tuvo buenos relevos, buen banco de suplentes, fue buscando siempre palo por palo, cambiaba a un jugador pieza por pieza y se acomodaba a la circunstancia. ¿Dónde estuvo también la clave? Que con un jugador menos, ganándolo 1-0 en Levalle, armó dos líneas de cuatro y se quedó con uno, solo arriba, con el que más preocupaba. No lo dejaba venir Estudiantes. Estudiantes allá no fue el Estudiante que fue hoy aquí, más incisivo, más agresivo. Tendrá que mejorar mucho. No aparecieron en su plenitud algunos jugadores, pero no hay dudas de que Sporting tiene más que merecida esta final. Estudiantes, seguramente.
0: Hay que hablar de Estudiantes, Daniel, ¿no?
2: Sí, hay que hablar de Estudiantes.
0: La
2: porque
0: remontada que pegó en el campeonato.
2: No,
0: para meterse en el clasificación.
2: Sí, pero aparte, vos fijate, hoy tuvo tres jugadores que en menos por una cuestión de lesiones, en límite de amonestaciones.
0: Cuando Sporting tuvo uno más.
2: Claro.
0: No supo aprovechar.
2: Supo aprovechar. Y pierde a un jugador como Granero por lesión, que es el jugador que por ahí te puede generar algún un conflicto a la defensa rival, no lo tuvo, entonces no tuvo socio en ese caso, podemos decir puntualmente Bruneta. Pero bueno, me gusta el 9 que tiene Estudiantes, que es un Soria. Mirá, ponelo, anotalo a Estudiantes como candidato para el torneo clausura, porque seguramente sus dirigentes algún retoque van a buscar, alguno más van a buscar para el clausura y va a ser candidato.
0: Entramos en la parte final de nuestra transmisión. Gran labor de los compañeros. Gracias a la Comisión Directiva de Sporting por atendernos también. Gracias a la Comisión Directiva de Newbery también para atender a nuestros compañeros que estuvieron ayer haciendo todo el trabajo logístico para que hoy salga la transmisión de principio a final excelente. Felicitaciones. Y gracias a la gente que nos permite llegar con el audio de la radio, con la gente que compró el ticket y que vivió a distancia. Mucha gente de otro lado viviendo las instancias del partido, donde, bueno, aquí Sporting se impuso por 2-0, clasificó la final allí por penales. Newbery tenía que ganar, ganó en los 90 minutos y desde los penales fue letal. No erró.
2: Sí,
0: ¿eh?
2: No erró. Eso estuvo bien. Y otra de las cosas que hay que marcar aquí, nosotros marcamos a Yajara como Uriel, como el gran jugador, pero no podemos negar el gran trabajo de Leandro Fernández, el gran trabajo que tuvo en las dos semifinales al velo y el gran trabajo de su arquero Nievas.
0: Sí, señor.
2: Porque fue
0: acá y allá.
2: Acá y allá fue una pieza clave también para sostener el resultado de Sporting y que Sporting esté pensando en la final.
0: Bueno, aquí ganó el rojo y la gente está feliz, está contenta, ¿no?

música y la letra que compuso Jesús Torres. El rojo se va para su casa feliz porque ha logrado la victoria. Había ganado en condición de visitante por 1-0, ganó por 2-0, se metió en la final, y también se metió en la final el aviador, ¿eh? También se metió en la final el aviador, que festeja con su gente.

el estadio del Aviador desde la serie por penales. Fue contundente la victoria por 4-2. Te lo contamos a través de la gran cadena Melodías. 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

0: fútbol para vivir, de cara a 7 días, porque hay clásico entre Motocar y Estrellas, porque hay definición también de semifinales entre Cultural Campillo e Independiente de Ranqueles. Señoras y señores, empezamos a palpitar lo que se viene. Dividimos frecuencia, nos quedamos con Cadena Melodía, nos quedamos con lo que queda allí en el partido de Brasil, que está jugando con Noruega, y nos quedamos con toda la Cadena Melodía, Dani.
1: Bien, me voy, será hasta la próxima, como digo yo. ¿Habrá próxima? Claro
0: siempre
1: que sí.
0: Siempre hay próxima.
1: Quedan dos partidos por delante, quedan dos fiestas del fútbol por delante. Y bueno, será una cuestión de a ver si logra aterrizar bien el avión de Coria, o será que el rojo vuelve a gritar campeón después de 15 años. Hasta la próxima.
0: Gran laburo, Dani. Dani Romero, el miércoles la seguimos.
1: Sí, vamos.
0: Con todo.
1: ¿Hay algo más para decir el miércoles que no se haya dicho hoy?
0: No, vamos a dejar algo para el miércoles.
1: Oye, perfecto.
0: Dale, desde la tribuna los invitamos a todos a partir de las 20 horas y vamos a Argentina el martes,
1: Obvio, Argentina a las 13 horas el martes.
0: Hay que mejorar mucho,
1: Sí, tenemos que mejorar mucho. Pero vino bien este cachetazo.
0: A tiempo.
1: Claro, sin querer casi hacemos madurar a Cabo Verde.
0: Bueno, le ponemos punto final. Aquí trabajó en la dirección general de la televisación Federico Ávila, en la cámara el Chino Benítez, las imágenes imperdibles. Estuvimos asistidos aquí por el amigo Andino, la voz del estadio, que estuvo con los mates, allí en el estadio del Aviador, el relato de Ecos Deportivos de Arnaldo Matildo Roldán. Estuvo Roera también en el comentario, Maxi Ascurra en la dirección de las cámaras, y estuvo en la dirección general Lázaro, llevando a ustedes lo que fue la televisación de Newbery La Lonja, y aquí Sporting Estudiantes. Chau, hasta siempre.

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0: Bien, la música este domingo. Si tú no estás conmigo, Cachumba, el amigo. Hoy estabas tú, desagatados.
1: ¡Bravísimo!

0: Seguimos, chicos. Seguimos compartiendo, sí. Estamos ahí, espectacular.
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0: decirles chau chau. Nos encontramos mañana a la hora 22 cuando vuelva para compartir Cuarteto Manía. Bueno, y ahora quédense porque sigue la programación, la super musical del domingo. Y te dejo en compañía de Trulala, si una vez, Lamento Boliviano, Retro, Fusión Retro, Poneme Vivo y todo sigue igual. Bendiciones para todo el mundo. Chau, chau, chau.
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1: Muy buenas tardes a todos. Estos son los principales títulos del portal de noticias de Cadena 3 Argentina. Mega operativo en Córdoba, 16 detenidos, más de 20 perros rescatados y armas secuestradas. Los procedimientos se realizaron en diferentes localidades, permitieron recuperar animales y reunir pruebas por presuntos hechos vinculados a delitos en zonas agropecuarias. Un nuevo contingente de brigadistas argentinos viaja a Venezuela por los sismos. La ministra Alejandra Monteoliva confirmó el recambio logístico de los rescatistas que trabajan intensamente en el lugar del desastre. Cristiano Ronaldo confirmó que el Mundial 2026 es el último de su carrera. El astro portugués aseguró que espera que el de mañana ante España no sea su último partido. Con doblete de Haaland, Noruega vence a Brasil por octavos de final. El partido se disputa desde las 17 horas en New Jersey. El ganador avanzará a cuartos de final y enfrentará en esa instancia a México o Inglaterra, que también se miden este domingo. Vamos con los datos del Servicio Meteorológico Nacional. En la ciudad de Córdoba, el cielo está despejado, la temperatura actual es de 9 grados 5 décimas, la humedad es del 65%, el viento soplando del sureste a 2 kilómetros por hora, visibilidad óptima a 10 kilómetros, la hora en todo el país 19,5 minutos.
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0: Temazo, dice Valentina Márquez. Y comenzamos este Chau Domingo con Tardes Negras. Dale, vale.
1: Hola.
0: Tacata. Hola, hola, gente, ¿cómo les va? Tanto tiempo, estamos de vuelta. Ay, al fin volví, gente. Bueno, te digo. Te digo, todavía me estoy recuperando. Buenas tardes, ¿cómo anda la gente? Bienvenidos a Chau Domingo. Ay, por Dios, qué largo se me hizo. Extrañé la radio. Muy, pero muy buenas tardes. Tenemos un programón en la jornada de hoy. Bienvenidos a Chau Domingo. Como siempre, ¿con quien te habla? Agostina Brunetti, de este lado de la radio, para hacerles compañía hasta las 12 de la noche. Espero que me acompañen ustedes también. Todavía estoy con un poquito de tos. Todavía tengo el pechito tomado. Bueno, le vamos a meter onda. Hay música nueva, acá hay cortinas nuevas. Que noto hasta la radio distinta. No sé, ay, les extrañé la radio. Che, que me da pena verlo a Neymar llorar, por favor. No. No me llore. Bueno, Brasil afuera del Mundial. Noruega clasificado a cuartos de final. Y ahí lo estamos viendo a Haaland, al vikingo loco este, tocando el tambor. Y bueno, y los del equipo de Noruega, ¿no? Haciendo toda su destreza. Su folclore en la cancha, festejando. Bueno, gente, ¿cómo andan? Bienvenidos, che, tanto tiempo, me extrañaron. Ay, no sé ustedes a mí, pero yo a ustedes sí. Un montonazo. Estuve enferma toda la semana. El lunes me tuve que retirar de modo cuarteto media hora antes, así chita la boca, ¿viste? Ay, qué mal que estaba. Estoy parado de estornudar, de toser. No, mal. Me agarró una gripe. Ay. Así que bueno, gente, a cuidarse. Está muy frío y las gripes vienen fuertes, ¿eh? Perdón por la tos. Voy a tratar de no hablar tanto. Pero sí tengo ganas de saber de ustedes, que ustedes hablen, que ustedes me cuenten. El mensajero popular que está más activo que nunca para que me dejes tu saludito, ¿eh? Para que me dejes tu saludo, me cuentes desde dónde estás escuchando la radio. ¿Cómo la estás pasando con este domingo maravilloso? Salió el solcito. El solcito, pudimos lavar ropa. ¿Tendiste la ropa? ¿Lavaste ropa? ¿Aprovechaste? Ay, después de tantos días sin sol, tan nubladito, que tan frío que estuvo. Así que bueno, aprovechando el solcito, he visto mucha gente paseando con los niños, con el perro en la plaza, la bicicleta, el monopatín, el triciclo, comiendo algo rico, tomando unos matecitos. Bueno, todavía estoy, como me escucharán, un poquito tomada, más de nasal. Pero bueno, es parte de la recuperación. Es parte del refri, de la tremenda gripe que me agarré. Bueno, muy contenta de estar al aire. Nuevamente al aire de la Popo. Acompáñame, que esto recién comienza. Chau Domingo hasta las 12 de la noche.
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dice. Bueno, mensajitos de la gente, los voy leyendo. Van llegando mensajes y saludos al mensajero popular. ¿Qué dicen por acá? Hola, saludos desde barrio Mariano Fragueiro, en especial a mi vieja que se puso la 10 y hace un rico bizcochuelo. Vamos, todavía está la tarde, la tarde noche para comer algo rico, algo dulce. Hola, vos, buenas tardes, qué bueno que estás recuperada, se te extraña. Aunque el Conrad te suplantó re bien, me pasas algo del Loco Amato en un poco de ruido, por favor. Soy Pablo Pedraza, de Villa María, pero escuchándote desde Neuquén, capital. Besos, Agus, que estés bien. Dale, Pablito, querido, gracias por el mensaje. Hola, buenas tardes, mi querida Agostina. ¿Podrías decirme cuáles fueron las temperaturas extremas de hoy en Córdoba? Pásame lo nuevo de la banda Mix, gracias, Sergio. Dale, Sergito, ahí repasamos el tema del tiempo. A ver cómo estuvo el tiempo, dónde se registró la temperatura más baja. En un ratito. Pero cuéntenme ustedes cómo los trata el frío, cómo los trató el solcito de hoy, si salió el sol desde donde están. Por lo menos aquí en Córdoba sí ha salido el solcito el día de hoy, después de varios días, después de toda una semana fría, después de haber tenido toda una semana nublada, con temperaturas muy bajas. Llegó el solcito para calentarnos, Bueno, sigo leyéndolos en el mensajero popular. Quiero saludar a toda la gente que nos está escuchando desde YouTube. Recuerden que nos pueden escuchar por YouTube también, No solamente por la aplicación y no solamente por el dial, sino también estamos en YouTube como La Popu en vivo. Mucha gente conectada a esta hora, así que bueno, saluditos a todos ustedes. Queridos oyentes, gracias por estar siempre, por hacer el aguante, y estar del otro lado. Hola, Gos, querida, feliz domingo. ¿Podrías pasarme un termita de Luli? Soy Samuel. Bueno, muchos pedidos estoy viendo, más que saluditos y pedidos de todo un poco. Recuerden que hoy tenemos cajoncito de los recuerdos. Vamos con el primer retro.

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0: versión el profe Bainotti, haciendo Somos Tres en el aire.
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0: Bueno, tenemos cajoncito de los recuerdos en el día de la fecha. Recuerden que el artista más votado el domingo pasado suena en el día de hoy, ¿eh? Eligieron canciones, votaron al artista el domingo pasado entre todos en el mensajero popular. Y lo que hacemos siempre es, luego de definir al artista, es votar a las canciones. Así que bueno, tenemos una lista maravillosa en el día de hoy con un artista que la va a romper, te digo. Impresionante. Así que bueno, en un ratito venimos con eso. Mensajitos que, ¿qué me cuentan por acá? Hola, hago un saludo de Maxi para Lu, que la ama, que están viajando a Buenos Aires. Muy bueno el programa. Bueno, ahí está el saludito. Qué lindo, mucha gente viajando y escuchando la radio, ¿eh? Somos la compañía de muchos. Hola, saludos a Griselda Roldán de parte de su padre. Bueno, ¿qué tal? Más mensajitos entonces por acá. Mucha gente escuchando la radio a esta hora. Quiero mandarle un saludo a Nico Aguilera, que también me manda un mensajito por acá y me dice: hola, Agos, te mando un saludo. Te estamos escuchando desde el Uber. Reconocí tu voz al toque. Qué bueno que Brasil quedó afuera, dice. Bueno, Nico, te mando un abrazo. Así es. Bueno, estamos en instancias. Muchos ya pasando cuartos de final, otros que se quedan a mitad de camino. Tuvimos un fin de semana bastante futbolero ahí, ¿eh? Lo que fue el duelo también de que vivimos desde muy cerca de Paraguay con Francia. La verdad es que dejó mucho que hablar. Ese partido fue un partidazo impresionante, ¿eh? Bueno, Paraguay propuso un partido quizás un poco más, más jugado, ¿no? Más, más poniendo más el cuerpo Paraguay, ¿eh? Y Francia, bueno, tiene otra forma de jugar. Como ellos dicen, son un poquito más prolijos, por así decirlo, ¿no? ¿Qué pasa? ¿Te crees superior, Mbappé? ¿Qué te pasa? Bájate del pon, Mbappé. ¿Qué te pasa, Kylian, querido? Cáchame una casa. ¿Qué pasa? ¿No te bancaste el bailecito de Paraguay? ¿Te subiste al jueguito de Paraguay? ¿Qué pasa? ¿Te tiembla la pera? ¿Qué pasa? ¿Tenés miedo? Ay, la actitud de Mbappé, que bueno, deja mucho que desear. Podrá ser un muy buen jugador, porque eso, bueno, no lo vamos a discutir, ¿no? Es uno de los mejores jugadores del mundo. Pero en cuanto a actitud, deja mucho que desear, ¿eh? ¿Vos mezclas eso de personalidad de jugador con realmente el jugador? No importa, no tiene que ver una cosa con otra. ¿Qué es lo que hace que vos admires a un jugador de fútbol? Su destreza en la cancha, sus actitudes fuera de la cancha como persona, como ser humano, como compañero, como colega de otros jugadores. Bueno, en fin, nada. Si hay gente de Paraguay escuchando la radio en este momento, les mando un abrazo enorme. Me encantaron las palabras del técnico Alfaro, del técnico argentino que tiene la selección de Paraguay. Unas lindas palabras, ¿no? Como reconociéndote el trabajo de los jugadores de la selección de Paraguay. Así que bueno, hicieron un excelente trabajo los muchachos. No se la dejaron para nada a Gratarola, a los de Francia. Así que bueno, primero la Popu y segundo Francia.
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0: Seguimos con este Chavo Domingo. Vamos cerrando el fin de semana, gente, cerrando este fin de semana maravilloso, podríamos decirlo. Este primer fin de semana de julio. Bueno, me van contando en el mensajero, ¿hay alguien de vacaciones? ¿Hay alguien que ya salió de vacaciones? Digo, ¿cómo vienen el tema los docentes? ¿Hay algún docente que nos esté escuchando? O por ejemplo, las familias, ¿no? Que tienen a sus chiquitos, que ya salieron de vacaciones, que están disfrutando de las vacaciones de invierno, de quedarse en casa, que mañana no hay clases, que toda la semana no hay clases. Bueno, ¿cuáles son los planes, no? De vacaciones. Es un tema, un lindo tema, ¿eh? Lindo tema. Ahí, para los papis, en casa. Es momento de visitar a la tía, es momento de visitar a los abuelos. Es momento de, no sé, ingeniárselas con algo, ¿no? En casa, y sobre todo cuando está frío, no se puede salir a jugar afuera. No se puede salir a jugar afuera por el frío, digo. Hay que rebuscárselas de alguna manera. Por ejemplo, rompecabezas, alguna plastilina para jugar ahí adentro. ¿Sabes que hay algo que nos hacían cuando éramos chicos? ¿Te acordás la masa de sal? Ahora se ha puesto muy de moda el slime y todas esas cosas, ¿viste? Esa como esa masa pegajosa se ha puesto de moda ahora. Pero yo me acuerdo la época en cuando yo era chica, se usaba la masa de sal. ¿Cómo hinchábamos con esa? Oh, la masa de sal y nos ponía, le ponías un colorcito, le podías poner el mismo colorantito de las tortas que se utiliza para ponerle color a la crema de la torta, ¿viste? Bueno, la masa de sal era un muy buen invento con el cual nos entreteníamos cuando éramos chicos, rompecabezas, ver alguna serie, alguna peli en casa, pero a veces el exceso de pantalla, ¿viste? Que ese es un tema también. Bueno, gente, tenemos Cajoncito de los Recuerdos, el especial de hoy. ¿Ya te acordás el artista que votamos el domingo pasado? Bueno, si no te acordás, yo te refresco la memoria. El Conejito Miguel Alejandro, claro que sí. Hoy le vamos a rendir homenaje nada más y nada menos que a él.
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0: La voz inconfundible, la voz de este temón. En septiembre tú fuiste mía. Sí, bueno, tenemos la versión del Toro Quevedo también. Tenemos la versión de Fernando Bladis. Y tenemos la versión de El Conejito Miguel Alejandro. ¿A quién vamos a tener el placer, el honor y el privilegio de homenajear en la tarde de hoy? Así que bueno, quédate en Chao Domingo, prendete.

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1: Un enganchadito muy bueno, ¿eh?

0: Este chavo domingo. Seguimos con mensajitos de la gente. Los sigo leyendo por acá. ¿Qué dice? Decirle a Leandro. ¿Qué dice su suegro? Que se pague el asado. Mi yerno cumplió años el viernes y se pagó el asado. Bueno, Lean, teléfono de suegrito, hacer buena letra. ¿Qué dice por acá? Agos, yo soy de la generación de Messi y no hay nada más noble que la humanidad, que la humildad de un jugador hacia su rival. Aguante Argentina. Bueno, hablábamos hace un ratito de lo que fue Francia, el partido de Francia junto a Paraguay. Y bueno, lo que dio que hablar, ¿no? La actitud de Kylian Mbappé con respecto a esa actitud un poquito, un tanto soberbia, ¿no? Sobre todo con el arquerito, le voy a decir, porque me da una ternurita al arquero de Paraguay. 2 metros mide el arquerito. Al arquero de Paraguay, que tras finalizar el partido le quiere dar su mano, y Kylian no solo que no le da la mano y lo ignora, sino que le festeja en la cara el triunfo de Francia. Ni que se lo hubiesen llevado tan gratarola la de arriba, ¿no? Digo, pues se fue por un penal. Si hubiese sido por ese penal, te quiero ver. Buenas tardes, Agos. Desde Cadena Popular 90.5, desde San Guillermo, Santa Fe, estamos escuchando. Hace muchísimo frío por acá. Cuando puedas, regalarnos algún temita de lo nuevo de Ulises. Muchas gracias y un abrazo enorme. Hola, soy Walter, estoy viajando a Buenos Aires y los voy escuchando por la aplicación. Muy bueno el programa. Hola, Walter, ¿cómo andás? ¿Se escucha bien? ¿Se corta? Contame. Hola, vos, un saludo de Maxi para Lu, que la ama, que están viajando a Buenos Aires. Muy bueno el programa. Bueno, muy bien, ahí están algunos de los saluditos de la gente. Un saludito para Anto. Anto me escribe por acá. Hola, Anto, ¿cómo andás? Volvió la Agos, dice. El esfuerzo que le está poniendo, hermana. Feliz día del locutor atrasado, pero más vale tarde que nunca, dice Anto. Gracias, Anto. El pasado 3 de julio fue el día del locutor nacional. Así que bueno, muchas gracias. Recibí muchos saluditos también por las redes sociales. Así que bueno, gracias, Anto. Ojalá te mejores pronto, querida Agos. Te pido, si querés, me pases el lobo del Mega, dedicado para vos y para mover el cuerpo un poquito, ¿eh? Así entras en calor, entramos en calor, porque está criminal mambo el frío. Bueno, muy bien, Anto. Besitos para vos, espero que vos también andes muy bien. Sí, hay que cuidarse del frío. Mirá que yo me cuido, Yo me abrigo. Como verán, acabo de subir una historia en Instagram. Tengo la polera, no me la saco. Abajo tengo una manga larga. Yo me abrigo bien. En el colectivo, todo el mundo tose y estornuda. Chicos, no aprendimos nada por la pandemia. Yo les pido mil disculpas que les mencione y les pida esto. Pero si están tosiendo y estornudando, por favor, usemos barbijo de nuevo. Porque yo creo que me he contagiado así. Porque ya ando con defensas bajas. Sí, ando con las defensas. No sé cómo se suben las defensas, porque me hago todos los estudios y me da todo bien. Los valores me dan bien. Las vitaminas, que están todas bien. Entonces, ¿dónde están las defensas? No sé, que soy un equipo de fútbol, no sé. En fin, tengo las defensas bajas. La cuestión es que uno se cuida, se abriga, come fruta, verdurita y se enferma igual. ¡Ay, qué bárbaro! Bueno, hay que cuidarse. Estuve leyendo, ¿sabes qué? El otro día, que el secreto está en taparse la nariz y la boca. ¿Por qué? Porque dicen que el virus, al estar en contacto con la nariz helada, con la nariz fría, el virus se queda. En cambio, si vos tapas tus mucosas, ¿no? La nariz, la boca, la tapas con una bufandita, la tapamos con un cuellito, con, no sé, con lo que quieras. ¿Querés taparlo con un barbijo? Lo tapas con un barbijo también, si querés. Pero al taparlo, hace que el virus no quede vivo en la nariz, ¿entendés? Eso leí el otro día. Y chequeado, lo dijo un médico. Así que bueno, quiero creer que esa podría llegar a ser una de las grandes soluciones al enfermarse tanto con este frío, Cuidarse la naricita. La nariche y la boca. ¿Qué dice para acá? Se escucha bien, quisiera escuchar un temita del Toro Quevedo, me dice Walter. ¿No se corta? Bueno, perfecto. Policía.
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0: Hace rato que me vienen pidiendo Ulises Bueno. Tengo algo de Ulises Bueno por acá. Se llama Incompleto.

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buenos días, futbolero, como un domingo normal, ¿no? Generalmente los domingos son así, domingos de fútbol, domingos de deporte. Bueno, y estamos palpitando lo que va a ser, haciendo la previa de lo que va a ser el partido. En un ratito nada más se vendrá México-Inglaterra a las 21 horas que juegan, qué lindo. ¿A qué le haces el aguante hoy? ¿A México? ¿Le vas a hacer el aguante a México? ¿O no le haces el aguante a ninguno, pero te importa saber quién de los dos gana, ¿no? Para saber con quién juega Noruega, ¿no? Bueno, está bueno. Está bueno, seguimos de cerca lo que es el Mundial. ¿Qué otra cosa tenemos para hacer, Si no estás trabajando, si estás en tu casa, estás de vacaciones de invierno, ¿qué otra cosa tenés para hacer? Escuchar la popu, escuchar la radio, ver el partido de México-Inglaterra. Bueno, estuve viendo, hablando de deporte, porque bueno, el Mundial nos atraviesa a todos. Estuve viendo el recibimiento emotivo de los jugadores de la selección paraguaya, qué lindo, volvieron a casa. Volvieron a Paraguay y la gente, el pueblo paraguayo, recibiéndolos con mucho fervor, Qué lindo, qué lindo, qué orgullo. La verdad es que sí. Selección paraguaya que ha llegado muy lejos. Después también tenemos por acá un resumen, un poquito de lo que dejó la selección de Cabo Verde, que la verdad que no nos fue fácil ganarle, ¿no? Estuvo bastante difícil y se habló muchísimo también, no solo de esto, a nivel así partido, vamos a hablarlo, ¿no? A nivel deportivo, estuvo difícil la selección de Cabo Verde, muy bien el arquero ahí de este intercambio, esta charla que tuvo con Messi, donde Messi lo felicita por ser un gran deportista, un gran arquero, que su gente está muy orgulloso de él, y bueno, y él le pidió la camiseta a Messi. Muy linda ese gesto, ¿no? De nuestro capitán de la selección argentina. Bueno, y hablando de, ya aprovechando que Fer Olmedo está nombrando los demonios. Digo, ¿qué pasó con el brujo o el chamán, no sé cómo se llama, que predijo que Argentina iba a perder contra Cabo Verde? ¿Sabes por qué te pregunto? Bueno, porque estudia desde cerca todo lo que tiene que ver con eso. En las redes sociales se inundó de teorías de que Messi estaba todo atado. Que tenía atadas las manos, que tenía atados los pies, que estaba todo envuelto, todo completamente atado. ¿Por qué? Por el brujo este, que aparentemente le ha hecho una macumba a Messi. Y por eso se le hizo tan difícil hacer el gol a Cabo Verde y ganarle a la selección argentina a Cabo Verde. Entonces estuve viendo y muchas brujitas, vamos a decir así, muchas brujitas blancas. Porque ellas dicen que hacen magia blanca, no magia negra. De acá, argentinas, que se pusieron a hacer toda una labor. Sí, se pusieron, y abuelas, nuestras abuelas también. Y se pusieron a hacer un montón de desataduras a Messi para que pudiera ganar la selección argentina. Y así colaboraron, Así colaboraron para que Argentina le ganara a Cabo Verde. Y hay una de las tantas brujitas que vi, estas brujitas blancas, que ella asegura que el brujo que predijo, ¿no? Que iba a ganar este Cabo Verde, que le mostró y le tentó con la magia oscura. Y ella le dijo, no. Yo ya no voy más no voy con la negra, voy con la blanca. No me invites a eso. No me tientes. Y que bueno, hizo no sé qué, puso un papel y no se prendía fuego, le puso ajo, no se prendía fuego, porque estaba muy engualichado. A todo esto hablando de Messi, estaba engualichado Messi. Hasta que rezó, hizo unas palabras así, qué sé yo, y ahí se pudo prender fuego ese papel. Y ahí recién se pudo desatar la selección argentina. Y bueno, y pudimos hacer el gol. ¿Crees en esto o no? ¿Qué opinas? Algunos dicen es creer o reventar.

¿Crees en estas cosas? ¿Sos supersticioso? No. Bueno, no sé, son cositas, ¿eh? Uno a veces chusmea, se aburre, agarra el teléfono y ve este tipo de cosas en redes sociales.

0: la banda de Carlitos. Qué lindo, qué lindo. Conjunto Mario Luis, te voy a perder mi historia entre tus dedos, ¿eh? En la historia de la cumbia. Esa boquita me mata. Temazos y un gran artista, Mario Luis. Buenas noches, Agostina, acá desde Londres. Belén, de Catamarca, escuchando la mejor radio de Córdoba y el país. Saluditos a mi mujer Gisela Rodríguez, que seguimos día a día construyendo esta familia hermosa, que luchamos día a día. Te amo, mi reina, dice por acá. Gracias a la Popu por este espacio que le dan a tantos enamorados como yo, que vive la vida con mucho amor hacia la mujer. Agostina, la mejor. Bueno, saluditos a ustedes. Que viva el amor. Qué lindo el mensajito, ¿eh? ¿Desde dónde estás escuchando la radio? Bueno, mucha gente que está, ¿eh?, desde otras partes del mundo escuchando la radio. Estar un poquito más cerca de sus casitas. Bueno, muy bien, muy bien. Se viene en un ratito nada más el cajoncito de los recuerdos. Así que vamos.
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aguantaba sin bailar. Es lo que estamos escuchando de Miguel Alejandro, del año 1994. El álbum se llama El Conejito de Río Cuarto. Bueno, gente, y seguimos. Espera, ahí está. Le damos play a lo que viene. Ay, ay, ay. Pero muy celosa.

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0: De Córdoba para el País, 1988. Es este tema, de ese álbum. Sigue, sigue, sigue. Dale, dale, que esto sigue.

0: ¿Qué quieres que haga? Es lo que estamos escuchando.
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0: Del año 1993, el álbum 15 grandes éxitos, Conejito Alejandro. Y con esto ya vamos cerrando, Lo que llega a lo siguiente, esta siguiente canción, con esto coronamos, cerramos. Bueno, fue uno de los temas más pedidos, por supuesto que sí, el domingo pasado. Con esto cerramos, el homenaje al conejito Miguel Alejandro, al cual le mandamos un beso, un saludo gigante, por si nos está escuchando él o

del año 1992. El álbum se llama Septiembre. Y con esto cerramos. Llegamos al final de este homenaje al conejito Miguel Alejandro.

tema que se convirtió en un himno, ¿no? Impresionante. Gracias a toda la gente por votar las canciones, por votar al artista que suena todos los domingos, ¿eh? En este caso, a Miguel. Le mandamos un saludo a Miguel.

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